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3: Y no pueden faltar dos personas muy importantes que tenían que estar aquí esta noche, pero no están, pero sí están, que es Benedicto y Andrés. Para ellos, este tema.

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3: Este es nuestro sentido homenaje al maestro Manolo Escobar.

Espero que así sea. Muy buenos días, amigos, amigas. Ya estamos aquí contigo hoy jueves 11 de junio. Ya, cómo se pasan los días, ¿verdad? Esto va que vuela. Ya dentro de nada tendremos ya, bueno, pues las vacaciones.

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1: Bueno, pues cómo se levantaron hoy. Hoy tenemos el día, bueno, pues un poquito más fresquito que la verdad. Bueno, pues se agradece sobre todo para esas personas que les gusta salir a caminar desde muy temprana hora de la mañana, o también para los que se van a trabajar ya que empiezan con la mañana fresquita, y eso es agradable, ¿eh? Así que vamos a ver si tenemos el día más menos mejor que ayer, porque ayer sí, verdad que hizo fresquito en algunas zonas de por ejemplo de nuestra isla de Gran Canaria, pero en otras se calentó lo suyo, ¿eh? Y por supuesto, como siempre les digo, con este temita musical que, bueno, pues es encantador, estupendo, pues comenzamos la apertura de nuestro programa mañanero, que ya vamos a ir pasando a, cómo no, ponerle el nombre que realmente yo tengo por ahí guardado para lo que nos viene ya dentro de nada, ya dentro de nadita, como aquel que dice 10 días, ¿no? Más o menos, exacto, 10 días nos quedan para que a nivel de calendario empiece el veranito, ¿eh? Bueno, nos vamos con unos consejitos.
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1: Bueno, pues ya después de estos consejitos vamos a darle ya al comienzo precisamente con la musiquita que, como yo sé que a mí, por lo que me han dicho, les encanta los ritmos que estoy poniendo todos estos días, pues yo estoy encantada de complacer, pero eso sí, hay que complacer a todo el mundo y hay que escuchar música, ritmo de todo tipo, pero en esta ocasión, la verdad, y tengo que reconocer que a mí me levanta bastante el ánimo y que, oye, que quiere que les diga, a ver... Venga, toma ya. Que mi ritmo nunca falte.
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1: Efectivamente.
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1: Por la calor, por ese calima, esa cosita que tenemos aquí en nuestro archipiélago. Que nos pone contentos en algunas ocasiones y nos pone muy enfadados en otros. Pero que vivimos en un paraíso, la verdad. Hay que reconocer, vivimos en un paraíso que muchos otros desearían y sin embargo, bueno, pues no pueden.

La magia del verano es la que, bueno, pues mejora o quizás empeora según a personas que no les gusta. Yo sé que hay una persona que no, que eso del verano a ellos le pone, le enferma. Está temiendo ya que venga el verano. ¿A que sí, José Luis? Está temblando. Es ahora que hemos tenido unos días bastante fresquitos y estaba asfixiado. Ay, Dios mío, un ventilador de esto de techo, más aparte de los que se pongan en los laterales. Bueno, no, que es así, es normal, el calor es así, ¿eh?

Sin embargo, hay muchas personas que ya llegando al mes de mayo, junio, pues ya empiezan a tener, bueno, otro aliciente. ¿Por qué? Porque les gusta precisamente esta época, porque empiezan las vacaciones. Hay mucha gente que está todo el año trabajando y está a expensas de que vengan las vacaciones para poder disfrutar de unos días de descanso, de relax, otro para la familia, otro para desplazarse donde quieran. Total, que hay de todo, ¿eh? Hay de todo.

Bueno, pues vamos a seguidamente también, por supuesto, con el ritmo de la música de fondo, porque nos va a seguir acompañando, porque nos da ritmo, nos da alegría y nos da, bueno, pues esas ganas de movernos y demás, ¿no? Vamos con el santoral, a ver a quién tenemos que felicitar en el día de hoy.

Y ahora mismo me estoy imaginando a más de una persona bailando estos ritmos. Y la verdad hay que reconocer que les anima bastante, ¿eh? Inclusive el otro día me decían que, mire, dice, yo no soy de las que me puedo levantar y dar brincos para que vaya, pero estamos sentados de verdad y se nos mueven las piernas, movemos los hombros y no sé, como que nos ayuda el ritmito este que nos estás poniendo. Y a mí eso, ¿qué quieren que les diga? Algo que algo que me encanta, que me satisface, es escuchar a estas personas que te dicen que las mañanas les anima un montón, ¿eh? Ay, madre mía, me encanta, de verdad. Venga. Ahí va. Bueno, vamos con ese santoral. Y hoy, precisamente, según el santoral católico, hoy 11 de junio, pues tiene una figura principal a San Bernabé Apóstol, un personaje clave en los primeros años del cristianismo, aunque no formó parte del grupo original, precisamente, de los 12 apóstoles, fue considerado apóstol por su papel fundamental en la difusión del evangelio y su colaboración con San Pablo. La Iglesia lo recuerda como, bueno, pues un hombre lleno de fe, generosidad y valentía. Cualidades, bueno, pues que lo convirtieron en una figura ejemplar dentro de la comunidad cristiana primitiva. San Bernabé, bueno, pues es especialmente venerado por haber sido uno de los primeros en acoger a San Pablo cuando este, bueno, pues se convirtió al cristianismo. Además, su nombre significa hijo de la consolación, lo que refleja su carácter pacificador y su compromiso precisamente con la misión evangelizadora. Por estas razones, el 11 de junio se le dedica pues una conmemoración especial en el calendario litúrgico. San Bernabé, bueno, pues cuyo nombre original era José, bueno, pues era un levita natural de Chipre, vendió, bueno, pues una propiedad que poseía y entregó el dinero a los apóstoles para ayudar a la comunidad cristiana, gesto que lo identificó pues como un hombre generoso y comprometido con la causa de Cristo, pues fue precisamente entonces cuando los apóstoles lo llamaron Bernabé. Su papel fue crucial en la primera expansión del cristianismo fuera del ámbito judío. Fue también, bueno, pues enviado por los apóstoles a Antioquía, donde el cristianismo empezaba a florecer, y allí convocó a San Pablo para trabajar juntos. Ambos, bueno, pues emprendieron viajes misioneros y formaron una de las primeras grandes duplas evangelizadoras. Más adelante, Bernabé se separó de Pablo por diferencias respecto al joven Juan Marcos, más tarde evangelista Marcos, y continuó su labor por su cuenta, precisamente. Según la tradición, murió mártir en Salamina, en Chipre, apedrado por predicar la fe cristiana. Su legado sigue vivo en la Iglesia como símbolo de unidad, consuelo y apertura al prójimo. Bueno, pues también tenemos que felicitar, aparte de San Bernabé Apóstol, tenemos a Félix de Nicosonia, de Nicosía, fraile capuchino italiano del siglo XVIII, conocido por su humildad, penitencia y vida de oración. San París de Teano, obispo italiano del siglo IV, que jugó un papel importante en la cristianización de la región de Campania.
También tenemos a Beato Ignacio Maloyan, arzobispo armenio católico martirizado durante el genocidio armenio en 1915. Y finalizamos con otro santo, Beato Esteban Bandelli, religioso dominico destacado por su sabiduría y predicación en el siglo XV.

0: Bueno, pues como siempre hacemos, felicitamos a todas estas personas que en el día 10 celebráis vuestra onomástica y lo hacemos extensivo para los que cumplen años, celebran su aniversario o también divorcio. Ahí está, lo celebramos todo, todito, todo. Así que nada, lo dicho, felicidades y que tengas un día súper guay y esperemos que así sea, que os lo paséis bien, que disfrutéis con cada momento, que no dejéis para atrás lo que podáis hacer hoy, porque siempre es importante, bueno, pues luchar un poquito por lo que uno desea y quiere. Así que nada, ¿bailamos? ¿Te apetece? Hoy, no, yo no quiero bailar, esto es muy lento, yo quiero algo más rápido. Claro, algo que haga que yo me pueda, bueno, pues mover bien, ¿no? No sé si esto está, a ver. Allá, conchola, concholines, que se me fue. Ahí, venga, vamos a ver si se escucha ahora. Bueno, tampoco está mal. A ver.
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0: Venga, ahí me gusta, venga.

0: Bueno, espero que les esté gustando al menos la música y el ritmito que estamos, desde luego, poniendo hoy en la mañana. Yo espero que sí, que les ayude, que les dé alegría, que se sientan, bueno, pues ya saben ustedes, bien acompañados con estos ritmos. Y vamos a seguir avanzando, por supuesto. Nos vamos con unos consejitos y regresamos enseguida ya con más música y más contenido en la mañana de hoy. Y ya sabéis que hoy es el 11 Capicúa.
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0: Efectivamente, la Vega de San Mateo despierta con sabor. Con ese sabor que realmente a uno pues le da ganas de, pues eso, de seguir avanzando. Y la energía que no nos falte, porque la energía también nos da, ¿eh? Ese gofio, ese panecito ahí, el pulido, el gofio, el molino de gofio. Bueno, tenemos de todo un poquito. Y vamos a seguir avanzando y nos vamos con la Bonoloto para conocer los números que ayer se extrajeron.

Eso, eso, bailan toda la noche y todo el día. Venga, vamos con la Bonoloto. Y estos son los números extraídos del día de ayer, 10 de junio. 2, 3, 26, 35, 43, 49, complementario 39, reintegro 2.

Y en los sorteos de la 11, bueno, pues estos son los sorteos que ayer se celebraron. Y como tales, se los comento. Tenemos, por ejemplo, ayer día 10, tenemos el cupón diario con el número premiado 85.677 de la serie 043. En el cupón de mi día, la fecha premiada es el 30 de septiembre del 2020. Recuperan lo jugado en el trébol, el 09. Luego tenemos el triples de la 11, del día de hoy, el primer sorteo celebrado. Número premiado 859. El dupla, bueno, pues ya saben que el dupla es un sorteo también que se hace. Bueno, se hacen 5 sorteos al día. Y te sale, por ejemplo, al comprarlo por 1 euro, pues te sale el número, que es aleatorio, más luego aparte, la continuación de ese número te sale el premio. Pueden ser 7, pueden ser 20, pueden ser hasta 500 euros. Y si en el transcurso del día, en los 5 sorteos, te sale el número que tú tienes, pues te toca lo que te ha puesto en el boleto, el premio, o no. Pues ya está, desde 7 euros hasta los 500. Bueno, pues nos vamos también, como no, también salió el Super 11, ese Super 11 que precisamente son 20 números extraídos y que si tú tienes, por ejemplo, has jugado y tienes 11, 10 o 9, pues también tienes premio.

bailemos toda la noche, porque eso nos ayuda, bueno, pues, a que al día siguiente estemos agotados. No, no, tú bailas no lo necesario. Pero eso sí, disfruta de la música, porque la verdad nos da mucha energía, ¿verdad? Y ahora mismo, si tú estás en casa, por ejemplo, vas por ahí, te ayuda a tener más ritmo caminando, te ayuda a estar en casa haciendo las cositas como debido, te acompaña mientras que estás en la oficina, esto, lo otro, no sé. Yo creo que la radio en sí te acompaña vaya donde vayas, ¿no? Además, un aparatito pequeñito de nada y ya te puedes estar escuchando con el móvil, con cualquier radio pequeñita. No tienes que llevar una pantalla grande como la televisión, que tiene que estar ahí plasmado, sin moverte. Como yo digo, los ojos cuadrados.

Ay, me gusta, venga, bailemos toda la noche, bailemos, disfrutemos, porque si no lo hacemos ahora, ¿cuándo lo vas a hacer? Ay, me gusta.

0: Bueno, pues seguimos avanzando y nos vamos ahora ya con unos consejitos para seguir, ¿no? En la mañana de hoy, hoy ya jueves, precisamente, que es que se nos va la semana que no nos enteramos, ¿eh? Unos consejos y estamos aquí de vuelta en un pispás.
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Bueno, pues vamos a seguir avanzando con la música, por supuesto que no nos va a faltar, y nos vamos a conocer pues un poquito de historia, acontecimientos, nacimientos y defunciones que, bueno, pues sucedieron un día como hoy, 11 de junio. Y comenzando con este acontecimiento, un día como hoy, 11 de junio, pero en esta ocasión nos vamos al año 2004, donde Estados Unidos celebra el funeral de estado de Ronald Reagan, el 40 presidente del país norteamericano, cubierto precisamente con la bandera de estrellas y barras rojas. El féretro del político fue portado hasta el centro de la Catedral Nacional de Washington. Todos los exmandatarios vivos acudieron a la misa. General Ford, Jimmy Carter, George Washington Bush y Bill Clinton. Tenemos también precisamente quién era George Washington Bush, quien precisamente era presidente por aquel entonces, dedicó pues un emotivo discurso a la figura que Reagan representó dentro de los Estados Unidos, un hombre con una férrea resiliencia. Sobrevivió a un atentado contra su vida, de gran liderazgo y un experto comunicador, educado en las artes dramáticas de Hollywood. Las administraciones, bueno, pues Reagan sucedió en la recta final de la Guerra Fría, marcada por los acercamientos de Estados Unidos con la Unión Soviética. El que fuera, bueno, pues presidente, llegó a reunirse con Mikhail Gorbachov. Quédate conmigo un poco más, bajo la luna frente al mar. Pues vamos a también otro año más con otro acontecimiento, al 2010, donde comienza el Campeonato Mundial de Fútbol, celebrado en Sudáfrica, primero celebrado en el continente africano. El inicio fue algo frío. Los dos primeros encuentros terminaron en empate, un 1-1 entre la selección anfitriona, bueno, pues sí, México. En el partido, bueno, pues entre Uruguay y, mejor dicho, entre Uruguay contra Francia, ningún equipo consiguió empujar el balón en la portería rival, terminando, bueno, pues el marcador 0-0. Aunque anticiclimático, la fiesta del fútbol solo acababa de comenzar, a los seguidores españoles les quedaría por vivir un mes mágico en el que se cumpliría el sueño de cualquier aficionado al deporte, ver cómo su país levanta una Copa del Mundo.

seguimos con otro acontecimiento más. Nos vamos al año 1981, donde más de 5.000 muertos en Golf Bath, en Irán, a causa de un terremoto de 6,8 grados en la escala de Richter. Nos vamos al año 1982, donde se estrena la película E.T., dirigida por Steven Spielberg.

En 1989, el tenista estadounidense Michael Gatt gana el Roland Garros al derrotar a la final el sueco Stefan Edberg con sus 17 años y 3 meses. Se convirtió en el más joven de la historia en ganar un torneo de Grand Slam. Baila, baila. En el 2009, la OMS, eleva la alerta por la gripe A al nivel de pandemia. En 2015, el rey Felipe VI retira a su hermana Cristina el título de duquesa de Palma de Mallorca. En 2018, España acepta acoger el barco Aquarius con 629 inmigrantes, rechazado por Italia y Malta.

Nos vamos a los nacimientos más destacados. En el año 1928 nació, bueno, pues Fabiola de Mora y Aragón, española, que se convirtió en reina de los belgas. En el 1933, Winnie Houston, Heinrich Wilder, actor y director de cine estadounidense, y 1969 Mar Flores, modelo española. Desvelamos las funciones, las defunciones, y entonces tenemos desde el año 1991, donde falleció José Luis Martín Descalzo, sacerdote y escritor español. En 1992, Rafael Orozco, cantante colombiano. 2016, José Luis Armenteros, compositor y guitarrista español. 2024, finalizando con los fallecimientos, Françoise Hardy, cantautora francesa. Y tenemos hoy precisamente que se celebra el Día Mundial del Cáncer de Próstata.

Así que si no tienen que hacer así muchas cosas obligatoriamente, no vayan a por allá porque está el día colapsado. Entre hoy y mañana, uff.

0: Y ya saben que hoy, como bien decía, recibe, hoy Canarias recibe, pues al, por primera vez, bueno, pues al Papa, tras su recorrido por la península. En la agenda de hoy, el pontífice se desplaza al muelle de Arguineguín para un encuentro con migrantes y terminará con una multitudinaria misa en el estadio de Gran Canaria. Así que por eso nos dicen que adiós al coche, como evitar precisamente el atasco por el Papa con guaguas y taxis en Las Palmas precisamente. Bueno, pues hay un dispositivo de más de medio centenar de guaguas, trata de sortear el atasco que puede generar la presencia del Santo Padre en Vegueta y Siete Palmas.
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0: Y es que, según se comenta, pues nunca antes Las Palmas de Gran Canaria, bueno, pues ni la isla en general, bueno, pues se ha enfrentado a un reto para su movilidad como el que representa precisamente el jueves la visita del Papa León XIV. Los responsables del dispositivo de transporte, pues no solo han diseñado un operativo que trata de responder al desafío de llevar y evacuar a unas 80.000 personas en un punto concreto de la geografía insular, sino que están, bueno, pues atentos a las lecciones que deje la visita del sumo pontífice para el siguiente reto, el del Mundial de Fútbol 2030. Aunque las dimensiones de este evento pues deportivo pues pueden o queden, mejor dicho, pues muy por debajo de la presencia del Santo Padre. Para dejar clara, bueno, por la dificultad que tiene la organización de la visita papal, el presidente de la Federación de Empresarios del Transporte FET, José Ángel Hernández, la define como nuestra PAU en logística y transporte. Es el único evento masivo que se produce en un día laborable y hora punta, así expone. Hasta ahora hemos atendido carnavales, conciertos, mundiales, deportivos, pero siempre han sido en horarios nocturnos o en fin de semana. Nunca se habían dado todos los condiciones de dificultad juntos. Entre ellos se dan circunstancias excepcionales como el corte de las principales vías de comunicación y que el Papa propicia encuentros multitudinarios con decenas de miles de fieles, algo que no se produce en otras visitas de rango.

Bueno, pues un amplio dispositivo que se ha preparado precisamente para que nuestra isla de Gran Canaria pues no sufra. Pues ahora que también tenemos que poner por nuestra parte, ¿eh? Es decir, si procuramos no tener, sacar el coche a no ser que sea necesario, pues mejor dejarlo quietecito y moverse en guagua, ¿eh?

estar eternamente pues agradecidos, precisamente pues si somos un archipiélago pequeño en medio del océano Atlántico, que ha afrontado desde la dignidad humana y el compromiso firme la acogida de quienes se ven obligados a abandonar su tierra en busca de un proyecto de

0: Y bueno, pues Francisco precisamente López Gordo, un primero comisario general de seguridad ciudadana, que dice que el nivel de coordinación y planificación de seguridad es mayor por ser islas. El comisario general de seguridad ciudadana, Francisco López Gordo, bueno, pues ha sido el encargado de diseñar y coordinar todo el plan de seguridad del viaje de León 14 a España.
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0: Y la Guardia Civil, como bien decía, bueno, pues blinda Arguineguín ante la vista del Papa y está preparada pues para la hipótesis más peligrosa. La comandancia de Las Palmas afronta el mayor despliegue de su historia, con todo listo para una posible evacuación del pontífice por tierra, mar y aire.
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0: Y según la opinión del pueblo, del párroco, bueno, pues Fernando García Pérez dice que Arguineguín es una comunidad abierta de acogida. Como dice el párroco del pueblo, Moganero, subraya que sus vecinos miran a las personas y las tratan con dignidad, como defiende también el Papa.

Bueno, vamos a con el deporte y tenemos que comentar que... ¿Y ahora qué? Bueno, pues eso, hablamos de un deportivo, Las Palmas. El técnico bajó sospecha posible venta de orcas. Adiós a Viera y Mármol se va. Bueno, y ahora seguimos avanzando con más noticias. Vamos a ir haciendo un pequeño mínimo parón. Porque antes de nada me gustaría, pues no sé, hacer un pequeño comentario sin críticas, sin molestar a nadie. Pero sí es cierto que ha habido unas diferencias abismales y de hecho, ha suscitado comentarios no en una red, sino en muchísimos medios, tanto escritos como vistos como hablados. Me refiero a ese despliegue, un despliegue increíble que ha habido por parte del gobierno de España en acudir precisamente todos a Barcelona, pero solamente una representación cuando el Papa estaba en Madrid. Y eso, quieran que no, pues, hombre, vamos a ver, a nadie se le escapa. Y como se nota, donde está el amiguismo y donde precisamente, pues, no se está muy a favor. ¿Por qué? Pues, díganmelo ustedes, no entendemos el por qué en la Comunidad de Madrid ha estado, el Papa está en Madrid, y solamente ha habido, pues nada, una mínima y pequeña y a veces ausente hay representación con la visita del Papa en los diferentes actos y eventos que se han celebrado. Y sin embargo, en Cataluña, ayer hubo una representación total. Toda la corporación del gobierno asistió. Y incluyendo el paseillo que hizo, igual que si fueran los reyes, el presidente y la esposa. Hacer de menos a una comunidad es como si hiciera de menos a toda España. Al menos en lo que mi opinión. Porque también tiene que reconocer que Cataluña no tiene a España como tal. Es decir, no, Cataluña no es España. Según ellos, cuidado, no son mis palabras, son las que ellos pronuncian. De hecho, es más, cuando le preguntas, oye, usted tiene en el carnet de conducir, en el carnet de identidad, en el pasaporte, pone España, español. Y te dice, no, yo soy catalán. Pero bueno, si pone español, entonces lo que usted tiene que hacer es quitarse directamente y arreglar su pasaporte, su carnet de identidad, su carnet de conducir en Cataluña y que le pongan Cataluña, si no es español. Y al mismo tiempo, tampoco permitir ni recibir, ni que te descuenten, ni que te den subvenciones, ni que te den nada de España, porque también es nuestro. ¿Me explico? Bueno, pues aquí hay donde se está notando, donde está percibiendo, donde el reclamo es favorable y donde el reclamo no es favorable. Se va donde no se la abuchea, pero donde se la abuchea ni siquiera aparecen. Ahí donde se nota, donde no se permite que la gente opine. Si tú piensas que todos te han, que tú has ganado, que todos te han votado, que España está contigo, ¿por qué haces eso? Ahora mismo, tal y como ayer se comentaba y esta mañana a primera hora se ha comentado en diferentes medios a nivel nacional, podemos decir que desde luego no ha quedado bien parado. Porque la distinción, favoritismo hacia un sitio y lo que ha hecho por otra vía, que es desfavorecer por falta de presencia en otro, le está pasando factura y más factura que le va a pasar.

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Y vamos avanzando en la mañana y nos vamos ya con más información, donde Arencibia inicia su segundo mandato al frente de la FILB con mucho trabajo por hacer. También Canarias pide tener voz en el pacto de migración por responsabilidad. $90 millones en juego y ninguna decisión. Sanidad y Hacienda se culpan del bloqueo de la negociación con los médicos canarios.

También se busca abono pues a isaias.o.os, donde precisamente un joven de 19 años desapareció en Las Palmas. Mide 1,55 metros, tiene los ojos azules y pelo negro. El lugar fue, bueno, pues desapareció ahí en Las Palmas, la edad son de 21 años, tiene una constitución física de, bueno, según dice por aquí, desconocida, como bien he dicho, la altura es de 1,55, el color de los ojos es azul y el color del pelo negro, el tipo de pelo desconocido también y la longitud de pelo también desconocido. Bueno, pues la Policía precisamente nacional solicita la colaboración ciudadana para encontrar a Isaías O.S., un joven, como bien decía, de 21 años, desapareció el pasado 19 de mayo en Las Palmas. Según el Centro Nacional de Personas Desaparecidas, Isaías, bueno, pues tiene los ojos azules, el pelo negro y mide 1,55. Por su parte, se pide a los ciudadanos que llamen al teléfono 091 en caso de tener alguna información sobre este joven.

Bueno, pues seguimos avanzando con más información y prácticamente casi todos los titulares, bueno, pues más o menos los ocupa la visita del Papa. También tenemos la reválida del niño Antonelli, hablamos de Montemelo, que medirá el gran momento del joven líder del Mundial, Alonso, tras el punto de Mónaco, que llega pleno de ánimo. Más a ver, mueren aparte dos personas en el. Ay, esto es en el incendio, madre mía. Bueno, pues vamos a ver si le puedo ampliar un poco más. Mueren dos personas en un incendio en un bloque de viviendas de Mallorca. Otras 24 personas han resultado heridas, entre ellas 8 bomberos. Al parecer, dos personas, como bien decía, pues han muerto precisamente el jueves en un incendio en un bloque de viviendas en la calle Martín Ros en García de Magaluf, en Mallorca, según bueno, por la información aportada. A ver, que me lo han quitado esto de aquí, no sé por qué me han quitado esta información. Vamos a ver si consigo volver a recuperarla. A ver si lo consigo recuperar otra vez. Bueno, sí. A ver. Vamos a conseguirlo, a ver. Vale, bueno, pues según la información aportada por los servicios de emergencia, otras 24 personas pues han resultado heridas, entre ellas 8 bomberos. Como bien decía, del total de heridos, 4 han tenido que ser trasladados al hospital, 2 al Son Lancer y 2 al Son Espaces. Espaces, mejor dicho, 4 han sido valorados in situ y otros 8 se están valorando por el 061. El fuego, bueno, pues implica los bomberos de Mallorca, se han originado precisamente en la tercera planta del edificio y una decena de personas permanecen aún confinadas precisamente en el interior. Bueno, pues al parecer las personas confinadas han indicado están ahora seguras en sus domicilios y podrán salir cuando los efectivos terminen de ventilar el inmueble, momento en que serán atendidas en el hospital de campaña que se ha instalado.

Por otro lado, el tráfico en Arrecife quedará cortado junto al Cabildo durante el Lava Lynx Fence, que ya precisamente hay restricciones en el aparcamiento a causa de la logística disponible o dispuesta. Varios miles de personas podrán disfrutar de la primera fase del Lava Lynx Fence en Arrecife, pues precisamente hoy, entre el viernes y el sábado, mejor dicho, entre mañana y pasado mañana, para acceder al lugar que, bueno, pues acogerá el evento. Se recomienda pues hacer uso del transporte público o bien aparcar en cualquier punto de la ciudad y caminar toda vez que el tráfico rodando junto al Cabildo se cortará con solamente permiso para guaguas, taxis y vehículos autorizados.

ciudad afectadas precisamente por la araña violinista. Qué raro, ¿no? En Málaga, parecer, dice, me hizo un agujero que parecía que había recibido un tiro. Bueno, pues ambas relatan que sufrieron la picadura el verano del 2024 y que precisaron asistencia médica y varias semanas de tratamiento. Bueno, pues al parecer Carmen y Patricia pues no se conocen, pero comparten un vínculo traumático. Ambas sufrieron la picadura de una araña violinista, les oceles rufensens, durante el verano del 2024. Aquellos días de auténtica angustia e incertidumbre pues dejaron marcas imborrables, tanto físicas como emocionales. Al parecer, bueno, pues dice, se me hizo un agujero que casi 5 centímetros de profundidad en la pierna. Así recuerda Carmen, vecina de Málaga, capital, 27 años. Bueno, pues una crudeza que suscribe Patricia de Estepona también al describir también su propia lesión. Te parecía que había recibido un tiro. Madre mía, querida, ¿eh? Casi nada, ¿eh? ¿Cómo sería la araña, ¿eh?

Ya estoy viendo unas imágenes por aquí. ¡Dios, qué fuerte! Yo estoy viendo lo que es la herida, el agujero que le hizo la araña esta, ¿eh? ¡Qué fuerte, Dios!

Estoy viendo ahora mismo la araña y tiene un como unos casi más o menos unos 4 centímetros más o menos y medio con las patas estiradas. Y es como un color marrón superficial, marrón de esto de como de fango, de tierra, de barro mojado, ¿no? Barro, bajo, más o menos. Qué fea es, colchola. Madre mía, querida. Bueno, pues ya pueden tener cuidado, ¿eh? Si viene alguna araña como esta, ya saben ustedes que no tiene que tener muchísimo cuidado. Aquí no salimos de una cuando nos metemos en otra.

Bueno, y vamos ya a comentar precisamente ya lo que yo creo que lo comenté ayer también, en las restricciones que serán durante los desplazamientos de León 14, entre Gando, Arguineguín y Las Palmas, precisamente. Bueno, pues como bien decíamos, la visita del Papa León 14 pues a Gran Canaria obliga a realizar cortes puntuales de tráfico en algunas de las principales vías de la isla los días 11 y 12, es decir, hoy y mañana. Los desplazamientos del pontífice entre el aeropuerto de Gando, Arguineguín y la capital, Gran Canaria, motivarán restricciones temporales en la Gran Canaria 1, la Gran Canaria 3 y el túnel de San José. La primera fase del dispositivo se activará durante la mañana del jueves 11, precisamente hoy, coincidiendo con la llegada del Papa y su traslado a Arguineguín para participar en un encuentro relacionado con la realidad migratoria. Precisamente, ya más o menos será sobre entre las 10:30 y las 11:45 horas, se aplicará un corte dinámico en la Gran Canaria 1 en sentido sur entre los kilómetros 15 y 56. Durante ese mismo periodo también permanecerán cerradas las incorporaciones a la autovía. Además, los enlaces entre la Gran Canaria 1 y la Gran Canaria 500 estarán afectados en ambos sentidos entre las 9:30 y las 14 horas. También puedo decirle que tras el acto en el sur de la isla, León 14 se desplazará a Las Palmas, precisamente de nuestra capital. Este recorrido, bueno, pues provocará un nuevo corte dinámico en la Gran Canaria 1 en sentido norte entre las 12:15 y las 13:15 horas, desde el kilómetro 56 al, o mejor dicho, hasta el cero. Más tenemos, bueno, pues a estas restricciones se sumará el cierre temporal del túnel de San José en sentido norte entre las 12:45 y en las 13:15 horas. Durante ese tiempo, el tráfico será desviado por el sentido contrario. Restricciones también en la Gran Canaria 3, por la misma multitudinaria. Por la parte, el operativo se concentrará en el entorno del Estadio de Gran Canaria, donde el pontífice presidirá una misa multitudinaria. Entre las 5:30 y las 18:30 horas se realizará un corte dinámico en la Gran Canaria 3 en sentido norte, entre los kilómetros 6 y 9. Una vez finalizado el acto religioso, la misma vía volverá a registrar restricciones, esta vez en sentido sur, entre las 19:30 y las 21 horas. Asimismo, bueno, pues el carril de deceleración situado en el punto kilométrico 9 de la Gran Canaria 3 permanecerá cerrado desde las 13 horas hasta las 21 horas para facilitar la organización y garantizar la seguridad de los asistentes. Mañana viernes, para que ustedes los vayan teniendo más o menos claro, tenemos estos cortes. Las restricciones para mañana viernes continuarán durante precisamente viernes 12 de junio, la jornada en la que está previsto, bueno, pues que el regreso de León 14 desde Gran Canaria. Entre las 13:30 y las 8:30 horas se aplicará un nuevo corte dinámico en la Gran Canaria 1, en sentido sur, entre los kilómetros 0 y 15, coincidiendo con el traslado del pontífice hacia el aeropuerto de Gando. En ese mismo horario, también permanecerá cerrado el túnel de San José en sentido sur, con desvío del tráfico hacia el sentido norte.
Ante estas afecciones, las autoridades recomiendan planificar los desplazamientos con antelación, utilizar rutas alternativas y evitar circular por las zonas afectadas durante las franjas horarias previstas para los traslados papales.

0: Bueno, pues precisamente es lo que podemos comunicarle y esperemos de que ustedes hayan tomado muy buena nota de las zonas donde precisamente van a estar restringidas al tráfico, donde es preferible, no obstante, si ustedes necesitan cualquier bueno, pues de moverse, usen el transporte público, porque de hecho se va a ampliar bastante, y evitar coger vehículo. Desde luego les puedo decir que a mí yo tenía dos cosas que hacer en Las Palmas a nivel de citas y me las suspendieron ayer, así que ¿cómo están Las Palmas? No te digo nada.
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0: Bueno, pues vamos a seguir avanzando, venga, nos vamos a seguir avanzando y nos vamos con un poquito de música que y sigamos disfrutando. Y sí, claro, hay que disfrutar, ¿por qué no? Del baile, del movimiento, de todo lo que realmente provoca que nos movamos o no.

Bueno, este temita os lo vamos a dedicar a una de las personas que me pidieron que volviera a ponerlo. No hace falta que diga nombres, pero vosotros sabéis quiénes sois. Así que para vosotras. Señor.

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1: La verdad es que es un tema que te hace pensar, ¿eh? Bueno, voy a ponerlo otra vez porque hay varios temas que también van acompañadas, como no, también con ese tema como Canas y Años, Mi propia voz y Sigo. También Yo no necesito. Bueno, pues hay estos temas en los cuales yo quiero que ustedes disfruten porque merece la pena. Y aquellas personas que ya tengan preparado, como no, su desayuno, porque van a desayunar, o un tentempié, aprovéchenlo y relájense.

0: Bueno, pues espero que estén disfrutando de estos boleros y vamos con unos tres consejitos y ya regresamos precisamente con la preparación de los diferentes signos del zodiaco. Así que unos consejos y nada, no se van a dar cuenta ni de que nos hemos marchado porque volvemos en nada, en un pispás, ¿vale? Así que no se nos vayan, vamos con estos consejitos.
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0: Bueno, pues ya están aquí los signos del zodiaco.
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0: Y comenzamos contigo, Aries.
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0: En ocasiones lo único que queda es ejercer la autoridad dentro de tu relación y tu pareja lo reconoce. Eres la voz de la sensatez. Ahora ves que lenta pero decididamente tu pareja va a tomar una decisión a todas luces equivocada. No se da cuenta, pero tienes que ser firme y decirle que no lo haga, Aries.

Para ti, Tauro, tu signo te dice que tienes, bueno, pues un estilo para amar que es un tanto frío y desapegado, y ello hace que tu pareja en ocasiones crea que estás ahí solo por compromiso. Tienes que ir a contracorriente de ti mismo y ser más abierto, atento y cariñoso. Esa es una de las demandas del amor, que no olvidemos de ser nosotros mismos para ser la persona que quien amamos se merece. Tauro.

0: Nos vamos con el signo de Géminis y te dice para ti que nacimos para amar y para ser amados. La pareja es nuestro estado natural, pero también nuestro más caro objetivo. Por ello, hay momentos meseta en la que, bueno, pues nada parece moverse y en los que la calma hasta puede resultar inquietante. Sí, sí, no creas que no te mereces este oasis en medio de un mundo que no para de sacudirse. Géminis, también nos lo merecemos todos, la tranquilidad, la apatía, el descanso.
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0: Para ti, Cáncer, te dice que el amor, pues no, pues puede ser una venda que nos impide ver aquello que es evidente. No has querido percatarte de ello, pero tu pareja está en riesgo de dejar de ser la persona de la que te enamoraste. Es tiempo de que le impulses a ser la persona que amas y no alguien que puede ser deshonesto, Cáncer.

0: Seguimos ya con el signo de Leo y te dicen para ti lo siguiente, Leo. Hay buenas razones para celebrar a tu pareja y a la persona que amas. Tienen salud, tienen empleo y poseen recursos, además de que les llena y desborda un amor inmenso. Hoy es un día para decir te amo todas las veces que nazca del corazón. Su amor está bendecido por la fuerza que ambos le insuflan. Esto sí que es bonito, Leo.
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Nos vamos con el signo de Virgo y para ti te dice lo siguiente. Buscar el amor no es algo sencillo, pero no por ello debes renunciar a las primeras desilusiones. Sin duda, este golpe del que vienes fue duro y afecta tu autoestima, pero es necesario que te levantes y recompongas, pues esa persona destinada a estar a tu lado está por tocar a tu puerta, Virgo. Nos vamos ya con el signo de Libra y te dice lo siguiente. Cada pareja pues crea un lenguaje para comunicarse. Hay frases y gestos que dicen más de lo que dicen cuando se pronuncian en el seno de una pareja, pues reflejan vivencias y experiencias justos y momentos. O juntos y momentos, mejor dicho. Para recuperar la magia de tu relación, pues debes volver a ese lenguaje como común en lo que el amor se decía precisamente todo y no se callaba nada. Libra. Bueno, pues después de Libra nos vamos ya con...

0: Para ti, Escorpio, dice que el amor debe ser un impulso para la vida, no una razón para odiarla. Si no has tenido suerte en el romance, hoy los astros pues van a brindarte una guía segura para que te encuentres a gusto dentro de este juego. Es tiempo de que te reconcilies con la idea del amor. La persona que te dará esa fuerza está por llegar, Escorpio. Para ti, Sagitario, te dice que hay muchas cosas que es mejor no decirse en una pareja. Los amores anteriores, la primera vez, las malas experiencias, aquellas otras personas que en este momento pueden interesarnos, además de nuestra pareja. Evita hablar de más, pues tiendes a hacerlo con demasiada frecuencia. Así que ya sabes, Sagitario, más vale callar que hablar de más.
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0: Para ti, Capricornio, pues te dice tu signo que el tiempo es el gran enemigo, el amor. Hay muchas maneras de vencerlo. Hoy, que te preocupa, quizás los astros van a revelarte pues la más efectiva. Pues nunca revelas, o reveles, mejor dicho, pues todas tus cartas. Siempre mantén un as bajo la manga. Siempre ten un secreto, o quizás una sorpresa, un destino insospechado con el que, bueno, puedes maravillar a tu pareja, Capricornio. Para ti, Acuario, te comenta que no esperes a que tu pareja te reclame atenciones o promesas sin cumplir. Tienes que ir un paso por delante suyo en ese aspecto. Debes adelantarte a sus necesidades y deseos, aunque no siempre des en el blanco. Al final de cuentas, ella se esfuerza en hacer lo mismo por ti, Acuario.
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0: Y nos vamos ya con el signo de Piscis. Para ti te dice lo siguiente, Piscis: es un buen día pues para recuperar algo de tiempo perdido y dedicarse el uno al otro sin prisas ni distracciones. El amor necesita su tiempo y su dedicación, pues es como un gran palacio que se construye día tras día para cuidar en ese esmero los detalles y la seguridad. Construya de esa manera en que ambos saben hacerlo, Piscis.

0: Pues muy bien, muy bien. Eso me parece perfecto. Hay algo en esta vida que tenemos que empezar a pensar y es que somos nosotros mismos los que nos tenemos que decir si nos gusta esto o nos gusta lo otro, si queremos hacer esto o queremos hacer lo otro. Si pensamos en que nos lo digan los demás o las dictaduras de los demás, pues vamos de, uf, como yo digo, o se dice, de culo. Así que nada, tener vuestras propias opiniones, vuestras propias decisiones y hacer lo que vuestro corazón os diga, no solamente por quedar bien con los demás, vas a hacer lo que los demás digan, ¿vale? Bueno, pues seguimos avanzando y lo seguimos haciendo porque todavía nos queda la reflexión. Y mientras vamos preparando la reflexión, ¿qué os parece si nos vamos ya con unos consejitos? Pero eso sí, enseguida estamos de vuelta, ¿vale?
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1: Bueno, pues ya tenemos la reflexión preparada y vamos a hablar del perdón, ese perdón que a veces cuesta tanto y que en muchas ocasiones, bueno, pues nos deja un dolor y un daño increíble. Bueno, pues es que es fácil, sí, qué fácil es hablar del perdón, pero qué difícil es darlo, ¿verdad? Algunos precisamente han dicho que es un don el saber que estamos equivocados y que podemos ser perdonados, pero ¿qué pasa con los que se equivocan y nos hacen daño? Algunas veces deseamos quizás castigar a dicha persona, pero quienes salen más castigados somos nosotros mismos y para liberarnos es necesario renunciar a esos sentimientos dolorosos que no son nuestros, sino que son de quien nos hizo daño y hay que dejarlos ir. Cuando sucede esto, me pregunto, ¿qué hubiera yo hecho en lugar de la otra persona que me hizo daño? Si yo hubiera estado en la misma situación y circunstancia. Casi siempre concluyo que en ese momento lo que hizo esa persona fue su mejor opción para él, aunque no para mí. Y lo que la otra persona hizo fue solo protegerse. No fue su intención hacerme daño. ¿Acaso no hice sentir yo quizás alguna vez a otra persona de la misma manera? ¿Estaremos pensando que mis sentimientos o nuestros sentimientos valen más que los de las otras personas? Y de ahí viene la siguiente, precisamente, reflexión. Si nos sentimos heridos, pero eso no significa que tampoco que la otra persona sea mala o en verdad quiera hacernos daño. Simplemente la otra persona no conoce quizás toda la vida que nosotros o vivimos o estamos pasando, al igual que quizás nosotros no conocemos lo suyo o la suya. Y no sabemos lo que quizás puede llegar a traer o puede llegar a tener guardado en su historia personal. El perdón no se pide, el perdón se da. Y la razón más importante para darlo es que se libera uno de una gran carga. Así que, ¿qué preferimos? ¿Ser felices o tener la razón?

0: YouTube Premium es...
1: Bueno, pues también, por supuesto, que esperamos, como bien decimos siempre, que os haya gustado tanto la reflexión como la música que hemos estado poniendo en la mañana de hoy. Bueno, y los contenidos, yo creo que se han sentido acompañados, ¿verdad? Porque yo ya les digo adiós, sí, adiós que siempre está presente en nuestras vidas. Y es una de idea quizás romántica, nostálgica, cruel también a veces, melancólica, vengativa, pero sobre todo es humana, porque... precisamente vivir es un encuentro y una despedida. Hoy estamos y mañana quién sabe. Así que ya sabéis que yo, por la parte que a mí me corresponde, yo mañana sí, si puede ser, si no pasa nada, si no sucede nada, yo estaré aquí también con vosotros, acompañándonos mutuamente. Y lo dicho, ya os dejo con Jorge Rivero. Y como no, son mañanas, unas mañanas que la verdad están siendo bastante calentitas, calentitas, y que esperemos que... no se queme mucha gente por ahí, porque hoy va a ser un día bastante, sobre todo en algunos sectores. Así que vuelvo a repetirle lo mismo, si no tienen que marchar o no tienen que desplazarse por obligación a Las Palmas, quédense tranquilitos donde vivan, porque aquello va a estar un poco, ya saben ustedes, ¿no? Bueno, pues lo dicho. Un besito, mañana volveremos a estar otra vez con ustedes si así lo desean. Y ya está, que Jorge ya está por aquí, que ya va a coger los mandos y yo les dejo con ellos, ¿vale? Venga, un besito. Chao, hasta mañana.

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especial al comandante Borja Lastra. Nos honra especialmente contar en este vuelo de la presencia del Santo Padre, de la Delegación Vaticana y de los profesionales de los medios de comunicación que forman parte de este viaje apostólico. Es un privilegio para toda la tripulación poder acompañarles hoy en este vuelo. Quiero transmitirles nuestra más cálida bienvenida a bordo en nombre de todos nosotros y también de todas las personas que forman parte de Iberia y que han preparado este vuelo con la máxima dedicación. En unos momentos pondremos rumbo a una de las puertas atlánticas de España, Las Palmas de Gran Canaria. Gracias por confiar en Iberia, Santo Padre. Le deseamos un excelente viaje y le reiteramos nuestro más sincero agradecimiento por acompañarnos hoy.

0: en Gran Canaria, que ya está aquí. Aquellos fieles, aquellos devotos que tienen la fe, pues ya tienen al Papa en Gran Canaria.
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0: Buenos días, Canarias, buenos días, mundo. Una mañana más acompañándoles desde este entorno, que es la Vega de San Mateo, ese punto de encuentro.
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0: Y el avión que trasladó al Papa, que ya tomó tierra en la base aérea de Gando, hace unos 29 minutos. Nosotros aterrizamos, pero aterrizamos cada mañana aquí, en las mañanas de la radio, acompañándonos en este jueves 11 de junio 2026. Como cada día, el cordial, cariñoso saludo, la bienvenida, y nos alegramos.

Tremendo el despliegue policial que estamos viendo en imágenes que nos mandan desde el gabinete de prensa de la comandancia de la Guardia Civil de Las Palmas de Gran Canaria. Algunas de las imágenes las estamos compartiendo en el estado del WhatsApp. Despliegue sin presión.

0: Buenos días, florales. Feliz jueves. Lidia Santana, me alegro cuando te veo bien.
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0: Otro saludo, otra mañana. Con mucho cariño, un sombrerito, una gafa de sol, los buenos días. Hola Benedicta, me alegro cuando te veo.

0: Van este viernes a Ceres, en las patronales, en la Villa de Santa Brígida, este viernes, sí, sí. Pepe Benavente, Los Salvapantalla y a Ceres, que estamos escuchando en este momento. Todos ellos, el viernes en la noche, las patronales San Antonio de Padua, Villa de Santa Brígida.
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0: menuda noche mágica, además los fuegos, que en vez de fuegos artificiales, van a ser imágenes con dron. Un espectáculo precioso que solo se verá allí, en el entorno, en el cielo. No vuelan muy alto los drones. Será un espectáculo de luces y sonido. Todos los días hay algo nuevo que aprender y mucho que agradecer. Buenos días, Jorge, saludos de parte del señor Damaso, en el mío propio, al señor Pascual, para mi tía Márgara, Antonio, especial a mi cuñada Rosa por su cumpleaños, de parte de todos que la queremos, que pase un bonito día. Gracias, buen día, Jorge. Esta es Inés, la hija del señor Damaso, que está en Ariñez con un gorrito, a la sombrita, debajo a la parra y el castañero. Viendo la llegada del verano, señor Damaso, me alegro cuando le veo bien. Y a su cuñada Rosa, que hoy cumpleaños, pues ahí está ese saludito, Inés. Nos alegramos que estén bien.

con una foto de un paisaje de Gran Canaria maravilloso y unas notas musicales. Buenos días para todos de la radio. Bonita reflexión la que dijo Gloria, nos dice Mari Carmen desde la capital Gran Canaria, desde Chamán. Nos alegramos cuando te vemos bien, Mari Carmen.

Hola amigos, buenos días, pico y pala. A pesar de que hay mucha fiesta, mucha actividad, hay personas fieles al Club de Mayores que vienen a nuestros bailes los viernes en la noche y los domingos. Por eso este viernes, súper cargado de alegría con Johnny Yaya. Aquellos que quieran venir a pasar un ratito desde las 9 de la noche hasta la 1 de la madrugada, les esperamos en el Club de Mayores de San Mateo, el baile gratuito con Johnny Yaya. Y también recuerda que el domingo tendremos a partir de las 3 y media Cuarta Calle. Nos manda el amigo Lolo, el presidente del Club de Mayores y jefe responsable de servicios de comunicación del Club de Mayores, enlace entre los medios de comunicación, don Manuel Miranda. También dice que en la carpa estarán Clave Musical el domingo. Gracias, señor presidente.

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1: Hola, buenos días, Jorge. Un saludo, feliz día. Y no olvide de saludar a Angelita. Doña Pino Ramírez, buenos días. Me alegro cuando le veo bien.

hacer cosas que hagan que tu corazón sonría. Feliz jueves, amigo. Un saludo para los oyentes, para mi Jorge, mi José Luis, Gloria, para Enrique, Tere, Gloria de Tejeda, Miriam, Jenny, Pascual, Vicente. Y un saludo para mis amores, Lucita, me alegro cuando te veo bien.

Canarias con este día soleado. A la sombrita, corre un poquito de aire fresco. Bien, se puede estar bien. Y el solito, pues, calienta los huesos. Hola, por aquí también nos mandan paisajes maravillosos de La Vega. Desde La Hiedra, buenos días, Jorge. Saludo para ti, para todos los oyentes. Don Jaime Falcón, me alegro cuando le veo bien, don Jaime. Siempre me alegro.

0: como luna llena.
1: Las mañanas que avanzan y las agujas de reloj también marcando las 11 y 27, 29 minutos ya de la mañana aquí en nuestra comunidad canaria con la música, la noticia, la información, pero sobre todo arropándonos a través de la magia de la

salud. La música de ese canario que está arrasando en todas las redes sociales, como es Quevedo, que allá lo que toca con la música, pues lo convierte en un auténtico éxito total y musical en las redes sociales.

0: La música de nuestra gente, la música que identifica a esta tierra canaria en esa combinación entre Loco Fiones, toda una institución musical en el panorama musical canario, y Quevedo, esa fusión que han hecho en música, pero en música moderna, adaptada a los nuevos tiempos. Y nosotros también que nos adaptamos musicalmente, eso sí, hablando en las mañanas de la radio aquí en este pulmón del centro de nuestra isla de Gran Canaria. Pico y pala. Todo. Como digo siempre, pico y pala, que no falte el pico y la pala, pero de decoración, porque hoy en día el pico y la pala pues es un elemento decorativo simplemente, muy pocos lo utilizan, y si no, pues eléctrico, porque ya eso del pico y la pala, hacer las cuevitas, hacer los pozos, los aljibes a pico y pala, queda en la retina del recuerdo de aquellas personas que tienen muchos años para contarlo. La juventud, hoy en día, lo del pico y la pala es simplemente simbólico.
1: Nene, que en Bayamón por primera vez vieron. Un aplauso para mami y papi, porque en verdad rompieron.

Y mientras el Papa estaba precisamente en la capital de España, en Madrid, pues Bad Bunny precisamente también estaba con sus multitudinarios conciertos en la capital de España, en Madrid, por lo que hay público siempre para todos los gustos, para todos los estilos, y fue también un auténtico éxito de convocatoria la música, los conciertos que Bad Bunny ha ofrecido en la capital de España, inclusive con la visita del Papa, coincidiendo con ello. Por la mañana café, por la tarde ron.

Hay que recordar que hoy jueves el Ayuntamiento de San Mateo sacó un comunicado que el aparcamiento de la Plaza de la Solidaridad permanecerá abierto de forma excepcional hasta las 12 de la noche. Todo esto es con motivo de todos los vecinos y vecinas que se trasladan a Las Palmas de Gran Canaria para la visita del Papa León XIV, pues que sepan que en vez de cerrar a las 8 o las 9 de la noche, pues hoy estará hasta las 12 de la noche el aparcamiento de la Plaza de la Solidaridad abierto aquí en Vega de San Mateo.

hablando de San Mateo, el 6 Las Lagunetas pone el broche final al programa de Participación Ciudadana en las Aulas. La Consejería de Participación Ciudadana, que ha finalizado esta semana su recorrido por los colegios unitarios del municipio, culminando las visitas en el 6 Las Lagunetas, donde a través de estas sesiones se ha acercado al alumnado el concepto de participación ciudadana, destacando su importancia para la vida democrática y fomentando valores de compromiso, colaboración e implicación en la sociedad. Una iniciativa que se suma a las distintas acciones que el Ayuntamiento de San Mateo viene desarrollando para promover una ciudadanía activa y participativa. En este sentido, cabe destacar la reciente aprobación en el Pleno del Reglamento de Participación Ciudadana, una herramienta que permitirá fortalecer los canales de comunicación, diálogo y colaboración entre la ciudadanía y la administración local, favoreciendo una mayor implicación de vecinos y vecinas en la toma de decisiones y en la vida pública del municipio de Vega de San Mateo. Por lo tanto, pues, ha culminado este programa en el 6 Las Lagunetas, que pone el broche final al programa de Participación Ciudadana en las Aulas.

Y la Villa de Santa Brígida está lista para vivir un gran fin de semana en el marco de las fiestas en honor a San Antonio de Padua. Han dado a conocer el horario de los 10 conciertos programados para estos días de celebración. Este viernes 12, la programación que arranca con fuerza el viernes 12 de junio a partir de las 19:30 horas. El DJ Itami Nava será el encargado de realizar la apertura oficial, presentar el evento y mantener el ritmo durante los cambios de set en el escenario. El plato fuerte de la noche comenzará a las 20:30 horas con el carismático Pepe Benavente este viernes, quien pondrá a bailar a los asistentes durante una hora. Tras una breve pausa técnica, el relevo lo tomarán los salvapantallas a las 21:40, ofreciendo un potente directo de 90 minutos con más de 2 décadas sobre los escenarios. La formación Gran Canaria, que se ha consolidado como una de las referencias del circuito musical canario gracias a su energía en vivo y a un repertorio que recorre grandes éxitos del pop y el rock de los años 80 y 90 y la actualidad, convirtiendo cada actuación en una auténtica fiesta intergeneracional. Ahí estará el señor Ramos. A las 20:30 horas, el grupo Aceres subirá al escenario 23:20 para poner su frescura musical con un repertorio central principalmente la música latina de baile, salsa, merengue y pop latino, combinando temas propios con versiones muy reconocibles. Su actuación vivirá un momento álgido e histórico de la fiesta. Justo a las 24 horas, la música se interrumpirá brevemente para el lanzamiento de un espectáculo aéreo de luz, color y música bajo un impacto sonoro, visible solo desde el recinto, que se prolongará durante aproximadamente 8 minutos.

El broche de oro de esta primera jornada lo pondrá un energético tributo al Canto del Loco, uno de los tributos más sólidos de la banda, centrado en un directo muy fiel y con repertorio completo de hits que arrancará a la una de la madrugada. Sábado 13 a las 19 horas, la elegancia del swing y el jazz llenará el escenario con Stop Time, un espectáculo musical a cargo de la Gran Canaria Big Band en el Centro Cultural de la Villa y a través de un recorrido por algunos de los grandes clásicos de los Big Band. Una cita para disfrutar de la fuerza del directo, los arreglos orquestales y la energía de una formación referente en el panorama musical canario. La música en el aparcamiento comenzará a las 20:45 el sábado de la mano de DJ Promaster y el presentador Jay López, quien se encargará de calentar el ambiente. A las 21 horas llegará uno de los momentos más esperados de la fiesta, el concierto de la propia Nia, quien desplegará todo su talento sobre el escenario santoteño durante 75 minutos. Tras su actuación, el DJ Promaster regresará a los platos a las 22:45 para mantener la energía en todo lo alto, sirviendo antesala perfecta para la mítica Orquesta Armonía Show, que tomará el escenario a las 24 horas con un gran espectáculo de 2 horas de duración. Y el domingo 14 a las 12:30 la Plaza Iglesia coge el concierto mítico del grupo canario Taburiente, la histórica formación que celebra sus 5 décadas de trayectoria con el espectáculo 50 años y más. Un recorrido por algunos de los temas más emblemáticos de la música popular canaria. 19 horas, el Centro Cultural cierra las fiestas con el concierto Santa Brígida en Punto, versos, cuerdas, canciones, donde estará Gerard Rodríguez, José María Dávila, Sonia Pérez, Ciela Guedes, Franco Sánchez, María Belén Sánchez, Candelaria González, Fernando González, Lumila Valerón y Laura Márquez. Y es que Santa Brígida ya está lista para su gran fin de semana.

una villa de Santa Brígida que sigue trabajando en los trabajos de hormigonado en la zona afectada de alcantarillado, donde esta misma semana se inició la instalación de los nuevos tubos de la red de saneamiento dañada por el temporal Terese. Actuaciones que permiten avanzar en la reposición de los 9.226 metros de colectores dañados por la borrasca y garantizar así la seguridad de la infraestructura.

Música, cinco sentidos en la mañana de la radio, aquí como cada día, acompañándoles desde este entorno que es nuestro punto de encuentro, la Vega de San Mateo, siempre acompañándoles a la vez de la magia que produce la esencia de la radio.

0: 11, 45 minutos de la mañana, se lo seguimos contando, nos seguimos acompañando.
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0: Bueno, seguimos avanzando. 54 minutos pasan de las 11 de la mañana en Canarias.

La compañía Vinter contribuye a facilitar la logística de la visita del Papa a Canarias con vuelos especiales y refuerzos operativos. Una compañía que opera vuelos charter específicos y refuerza sus conexiones interinsulares para facilitar los desplazamientos vinculados a este acontecimiento histórico para el archipiélago. Y es que estos días los pasajeros reciben una chocolatina conmemorativa especialmente diseñada para la ocasión. Vinter, que se ha volcado en apoyar a la organización de la visita de su santidad el Papa a Canarias y poniendo a disposición de las instituciones y entidades implicadas toda su capacidad operativa para contribuir al éxito logístico de un acontecimiento de alcance internacional. Y es que la aerolínea canaria desempeña un papel importante en la conectividad necesaria durante estos días, facilitando el desplazamiento de personas vinculadas a la organización, cobertura y desarrollo de la visita papal. Para ello operarán 9 vuelos chárter especiales destinados a atender necesidades específicas relacionadas con la logística del evento. Además, Vinter reforzará su programación regular hoy día 12 de junio con 4 vuelos adicionales entre La Palma y Tenerife Norte, incrementando así la capacidad disponible en una jornada y en una de las rutas que registra una mayor demanda. En concreto, se añadirán 2 conexiones a La Palma, Tenerife a primera hora de la mañana, 2 vuelos de regreso entre ambas islas por la tarde. 3 de estas operaciones serán realizadas con aeronaves Embraer que permiten transportar un mayor número de pasajeros. Y es que como compañía aérea de referencia en Canarias, Vinter ha coordinado un amplio dispositivo para garantizar que los desplazamientos asociados a la visita se desarrollen con la máxima eficacia, puntualidad y calidad del servicio, contribuyendo a que todos los actores implicados puedan cumplir con sus responsabilidades durante un evento de gran complejidad organizativa. Y es que la implicación de la aerolínea canaria también se traslada a la experiencia del viaje. Los pasajeros recibirán una chocolatina conmemorativa especialmente diseñada para la ocasión como recuerdo de una visita que quedará marcada en la historia reciente del archipiélago. Asimismo, durante los días de la visita, los vuelos de la compañía incorporarán mensajes especiales relacionados con este acontecimiento histórico, reforzando el vínculo entre la aerolínea y un momento que situará a Canarias en el centro de la atención internacional. Y es que además de las 121.500 unidades de chocolatinas conmemorativas en los vuelos chárter programados para trasladar a fuerzas y cuerpos de seguridad del Estado y a obispos y periodistas, se repartirán 420 galletas encargadas para la ocasión. Y es que la visita del Papa representa una oportunidad única para proyectar la imagen de Canarias en el exterior y poner de manifiesto la capacidad del archipiélago para acoger grandes acontecimientos. En este contexto, Vinter reafirma su compromiso con las islas y con su papel como motor de conectividad, contribuyendo activamente a que la logística de un evento de esta magnitud se desarrolle con todas las garantías. Y es que Vinter también estará presente en las misas multitudinarias que se celebran hoy en el Estadio Gran Canaria y mañana en el Puerto de la Cruz, donde entregará a los asistentes bolsas, chocolatinas y gorras.

Y hoy la agenda del presidente del Gobierno de Canarias, Fernando Clavijo, está marcada por el recibimiento que tuvo a las 10:45 a su santidad el Papa León XIV, su llegada a la base aérea de Gando en Gran Canaria, en el inicio de su visita oficial. Posteriormente, el presidente Clavijo está participando en el encuentro que el pontífice tiene con inmigrantes, voluntarios y entidades en el muelle de Arguineguín. A las 18:30 horas, Fernando Clavijo, el presidente de Canarias, asistirá a la misa oficiada por el Papa León XIV en el Estadio Gran Canaria. Es lo que marca hoy la agenda del presidente del Gobierno de Canarias, Fernando Clavijo.

Y con las fiestas de nuestros barrios, hemos hablado de la fiesta de la Cruz del Gamonal, también tendremos las fiestas de San Juan en Cueva Grande, donde el viernes 26 de junio tendrá lugar a las 19:30 el pregón de la fiesta y a continuación Noche de Parranda. Para el sábado 27 de junio a las 17:30 horas Crazy Valley Juegos Tradicionales. A las 20:30 Versadores con Sonia Pérez, Geray Rodríguez, Anamar Vigil y José María Dávila. Y posteriormente a las 22:30 del sábado 27 de junio la Gran Verbena con el dúo de Mesa Raúl y Guajara Show. Ya el domingo 28 de junio tendrán a las 12 la Eucaristía Tradicional de cada año, a las 14:30 el Brindis y posteriormente a las 15 horas habrá una verbena El Solajero con Demersa y Raúl. También durante la tarde habrán hinchables con piñatas y rosca. Son lo que se está proyectando en la fiesta de San Juan en Cueva Grande para finales de este mes de junio. Fin de semana del 26, 27 y 28 del presente mes.

La consejera de Sanidad del Gobierno de Canarias, Monzón, se adhiera a la solicitud de otras 15 comunidades autónomas que instan al Ministerio de Sanidad a solucionar el conflicto por el Estatuto Marco con los médicos. Y es que la consejera de Sanidad ha participado en la reunión del Consejo Interterritorial en la que 16 comunidades autónomas, incluida Canarias, han firmado un documento conjunto en el que reclaman medidas estructurales para reforzar la disponibilidad de profesionales y garantizar la sostenibilidad del sistema sanitario. Recuerdan que es precisamente el contenido y la tramitación de esta norma lo que ha motivado la actual convocatoria de huelga, por lo que exigen que retome el diálogo con los sindicatos y que cumplan con sus responsabilidades. Los consejeros de sanidad de las comunidades autónomas trasladaron en este encuentro una posición común ante la situación generada por la huelga de colectivos médicos, reafirmando su compromiso con los profesionales y con los pacientes.

Siguen avanzando a esta hora de la mañana las agujas de reloj, marcando ya las 12 y 4 minutos de la mañana aquí en nuestra comunidad canaria, con la música, con la información, con las noticias, pero sobre todo fundamental el acompañamiento de la música en las mañanas de la radio aquí en Radio Tinamar Canarias. Telde implanta el teletrabajo hoy jueves ante la visita del Papa León XIV, donde todas las oficinas municipales, a excepción de las jefaturas de la policía local, están cerradas, y es que las redes oficiales del Ayuntamiento de Telde estarán activas ofreciendo la última hora del municipio. Por lo tanto, son muchos los municipios que se han unido también hoy al teletrabajo.

Siete minutos sobre las 12 del mediodía. El Cabildo ha presentado ayer, junto al Ayuntamiento de Galdar, el programa Verano Joven 2026, con una amplia oferta de actividades formativas, culturales y de ocio. Lo hacía pues en la jornada de ayer en el proyecto cofinanciado por la Consejería de Educación y Juventud, donde ofrece una programación de actividades gratuitas, formativas, culturales, de ocio para los jóvenes del municipio. Y es que un año más desde el Cabildo dice: aprovechamos y apoyamos el ocio seguro de la juventud de Gran Canaria. Por eso, a través del programa Galdar Verano Joven, queremos dar a los jóvenes del municipio una variedad de actividades gratuitas.

Más noticia breve. Gobierno de Canarias, industria convoca 10,5 millones en ayudas para modernizar y diversificar el sector industrial de Canarias. Y es que el Boletín Oficial de Canarias publica la convocatoria de estas subvenciones que apoyan proyectos de mejora competitiva, innovación y diversificación especial. Por ello, la Consejería de Economía, Industria, Comercio, Autónomo y a través de la Dirección de Industria ha publicado ayer mes con el Boletín Oficial de Canarias la convocatoria de subvenciones para modernización y diversificación del sector industrial de Canarias con una dotación económica de 10 millones de euros. La convocatoria que se incrementa en 1,6 millones con respecto al programa de 2025 y tiene como finalidad impulsar la modernización del tejido industrial canario, favorecer su diversificación, todo ello en el marco de las bases reguladoras aprobadas para estas ayudas.

La música siempre fiel protagonista aquí en las mañanas de la radio, en Radio Tinamar Canarias. Más noticias breves: Cabildo, Ayuntamiento de Ingenio y vecinos perfilan el nuevo proyecto para mejorar el acceso a Guatona desde la Gran Canaria 100. Y es que el vicepresidente del Cabildo muestra a la alcaldesa Vanessa Martín y a la Asociación de Vecinos el estudio del detalle con el diseño de una nueva vía menos empinada y con mayor visibilidad, que será presentada a los residentes en su barrio en las próximas semanas. Junto con los responsables técnicos de Obras Públicas del Cabildo, el consejero declaró a la alcaldesa y a la representación vecinal los detalles del diseño propuesto para mejorar la seguridad de uno de los accesos al barrio que históricamente han ocasionado problemas por la falta de visibilidad y lo empinado de la actual vía. Una mejora que ha sido reclamada insistentemente por los residentes de la zona.

Kelde publica el proyecto de los kioscos de Arnau y abre el periodo de exposición pública previo a la licitación. Un expediente que se podrá consultar durante un plazo de 30 días hábiles, abierta a alegaciones y sugerencias. Y es que el Boletín Oficial de la Provincia ha publicado ayer miércoles el proyecto que regirá la futura concesión administrativa de los kioscos situados en la Rambla de Arnau, dando cumplimiento al anuncio realizado esta semana por el Ayuntamiento de Telde y avanzando en el procedimiento administrativo para la recuperación de estos espacios emblemáticos de la ciudad. Si a mi corazón yo le pregunto, una vez finalice el plazo de exposición pública y se resuelvan las posibles alegaciones o sugerencias que pudieran presentarse, el Ayuntamiento procederá a aprobar definitivamente el expediente y publicar los correspondientes pliegos en el perfil del contratante. Y es que el proyecto contempla la explotación de 4 kioscos municipales mediante concesión de manial estructurados en 4 lotes independientes con el objetivo de favorecer una mayor participación de licitadores. Dos de ellos dispondrán además de espacio anexo para terraza. Los futuros adjudicatarios podrán explotar los establecimientos durante un periodo inicial de 5 años, prorrogable por otros 5, alcanzando una duración máxima de 10 años.

música siempre, cinco sentidos, aquí en las mañanas de la radio. ¿Cómo estamos esta mañana? Si está usted aquí en esta parte central de nuestra isla de Gran Canaria, pues estará con estos días de soleado. En la zona capital no sé cómo estará hoy, ya me dirán algunas de nuestras oyentes si está un poquito esa barra que a veces pues hace que haya ya más aire fresco en la capital Gran Canaria. Aquí al menos se respira ambiente veraniego. Nos entra, de hecho, un rayito de energía, de luz positiva por la ventana aquí en los estudios de Radio Tinamar Canaria. Como la luz que ponemos nosotros, que queremos ponerle a través de la música.

12, 21 minutos de la mañana en Canarias. Nota también del Ayuntamiento de San Mateo, donde comunica el Ayuntamiento que vuelve con Vive el Verano en Familia, donde tras la magnífica acogida que tuvo el pasado año la primera edición de Vive el Verano en Familia, nos hace mucha ilusión presentar una nueva edición del programa que volverá a rellenar de vida nuestros barrios durante los meses de verano. Desde la Consejería de Participación Ciudadana hemos preparado una programación variada, pensada para todas las edades, con talleres, actividades infantiles, propuestas, actuaciones y muchas oportunidades para compartir y disfrutar en familia sin salir de nuestro municipio. El respaldo que recibimos el verano pasado, con plazas llenas y una gran participación vecinal, nos anima a seguir apostando por iniciativas que fortalezcan la convivencia, fomenten la participación ciudadana y hacen de nuestros barrios espacios más dinámicos, cercanos y vivos. La alcaldesa Sabina Falcón invita a participar y a recorrer los diferentes barrios y disfrutar de cada una de las actividades que hemos preparado con muchísimo cariño e ilusión para todos ustedes. Este verano, Vive San Mateo, vive nuestros barrios y vuelva a disfrutar de Vive el Verano en Familia. Hoy, miércoles, por ejemplo, ahí a las 17:30, Pilates en la Hiedra. Y a las 18:30, Dance Fic en el Chorrillo. Para el viernes 12, a las 18, Baile Fine en las Lagunetas. 19:30, Pilates en Cueva Grande. Ya el sábado 13, taller de manualidades, arte con collaje, con tela. Esto en Cueva Grande. Diferentes actividades de Vive el Verano en Familia, en San Mateo, en la segunda edición.

Bien, seguimos avanzando en esta mañana de la radio aquí en Radio Tinamar Canarias. Ya nos vamos acercando a la hora de reloj a las 12 y 29 minutos de la mañana. Con esta mañana soleada, al señor Ramos no le gusta mucho, pero a otros nos agrada. Y nos queremos acompañar con la música, breves noticias, pero mucha música.

Y noticias tristes, donde una niña de 12 años es agredida sexualmente por varios compañeros durante un cumpleaños en Burgos. Los agresores, que fueron expulsados 5 días del centro educativo, pero readmitidos, aunque separados del resto de la clase. Sucesos que acontecen y que no son explicables.

El servicio de cardiología del Molina Orosa consolida su transformación y reduce un 70% los traslados fuera de la isla de Lanzarote. Los avances de diagnósticos terapéuticos, la sala de hemodinámica, la implantación de nuevas técnicas y el incremento de profesionales han contribuido a reforzar la atención cardiológica del hospital. La actividad diagnóstica de servicio registró cifras récord a lo largo de 2026 con un total de 8.663 pruebas diagnósticas y terapéuticas, lo que supone un incremento superior al 80% respecto al 2022. Por ello, la incorporación progresiva de nuevas prestaciones ha propiciado un notable descenso de los traslados de pacientes a los hospitales de referencia, que se han reducido un 70% con respecto al 2022. El crecimiento del equipo y del equipamiento tecnológico del servicio ha venido acompañado de un notable aumento de la actividad asistencial. Y es que el principal hito de esta transformación ha sido la puesta en marcha de la sala de hemodinámica, una infraestructura de alta tecnología con gran impacto asistencial y que permite realizar procedimientos complejos como cateterismo cardíaco, estudios electrofisiológicos e implantación de marcapasos y desfibriladores.

Y poquito a poco las agujas de reloj avanzando nos llevan ya a las 12 y 31 minutos de la mañana. Nosotros que seguimos con la música como fiel compañera, como fiel protagonista en estas mañanas de la radio.

0: que hoy pues tienen teletrabajo y las carreteras, que prácticamente hoy es un día, pues sí es posible pues no transitar por ellas, sobre todo en las zonas de especial hincapié donde se desplazará su santidad el Papa. ...33 minutos... pasan de las 12 al mediodía. Alcaldesa de San Mateo, también es Falcón, muy buenos días.
1: Muy buenos días.
0: Me imagino que ya en la capital, Gran Canaria.
1: Sí, hace un ratito que ya estoy por aquí, porque el Cabildo ha organizado, centralizado lo que es la visita de los distintos alcaldes para acudir esta tarde a la misa en el estadio de Gran Canaria, y desde Cabildo pues se han encargado de recoger nuestras acreditaciones. Aparcamos aquí en el aparcamiento que tienen aquí en Cabildo y ya vamos todos juntos en una guagua para estar en el estadio de Gran Canaria.
0: Máxima organización, entonces hasta en ese detalle pues está todo organizado, ¿no?
1: Sí, porque además lo que quieren es evitar el que haya mucho tráfico de vehículos y demás, y que vayan todos los asistentes en guagua, y esta pues es una forma también pues de ir todos los alcaldes y concejales también, que vengan pues todos juntos.
0: Sí, además el Papa pues van a estar en un lugar lógicamente donde van a estar visibles todos los representantes institucionales de cualquier ente, cualquier organismo, y también de los diferentes municipios, como el caso en la mañana de hoy que ha estado, está en el municipio de Mogán, por lo tanto también va a tener esa oportunidad, aunque sea de lejos, de conocer a los representantes institucionales de los diferentes municipios. En el caso de San Mateo, creo que tres guaguas, alcaldesa.
1: Sí, desde el ayuntamiento recibimos hace 2 meses pues una carta de la diócesis en la que se nos pedía colaboración con transporte, y así lo hicimos. Se publicó en su momento en las redes sociales y también se le comunicó a la parroquia, y lo hemos organizado todo a través de la parroquia de San Mateo. Y desde el ayuntamiento pues se contrataron 3 guaguas para facilitar pues que los vecinos y vecinas que quieran y que quisieron venir a conocer y estar en la misa del Papa, pues que puedan hacerlo. Salen ahora a la 1.
0: Hay que tener mucha fe y mucha voluntad, porque bajar a la 1 para las 6:30 que empieza la misa y estar ahí en el Estadio Gran Canaria, ya se llama fuerza de voluntad, ¿eh?
1: Sí, lo que pasa que es que las guaguas van a parar en Las Torres, con lo que hay que ir caminando también de Las Torres a Siete Palmas. Y a partir de las 5 de la tarde pues tampoco dejan entrar a nadie al estadio. Luego me imagino que habrán pues muchas colas para poder entrar al estadio, con lo cual hay que bajar con tiempo.
0: Sí. También ustedes han sacado una nota hoy, porque claro, hay muchas personas que van particular, van pues muchos en el transporte de global, dejan sus coches aquí en San Mateo porque a lo mejor no bajan a la 1, se bajan un poquito más tarde, y en previsión de todo ello el parking no se va a cerrar a las 8 de la tarde o a las 9, ¿no?
1: Sí, lo hemos ampliado la hora de cierre esta noche a las 12. Porque el acto comenzará a las 6:30, calculamos más o menos 2 horas, 8:30. Luego es el salir del estadio, el llegar a la guagua, el salir la guagua, las retenciones en la autovía.
0: Sí, hasta 10, 11 de la noche mínimo, no se calcula el regreso, ¿no?
1: No, por lo menos, sí, hasta las 11 de la noche, sí.
0: Por todo ello pues se va a tener hasta las 12 de la noche, y máximo teniendo en cuenta también que ya desde el martes está la limitación del aparcamiento, ya no está olla viciosa, que es la realidad, ¿no?
1: Sí, pues por eso se ha ampliado esta noche el cierre hasta las 12.
0: Bueno, pues expectante a ver lo que trae consigo la visita papal, y bueno, un acontecimiento que previsiblemente difícilmente se volverá a ver de nuevo aquí en nuestra isla, ¿no?
1: Sí, si no, pues va a tardar pues muchísimos años. Es un acontecimiento histórico, la visita del Papa, y nosotros pues como municipio también hemos querido participar poniendo nuestro granito de arena en la contratación de esas guaguas y facilitando pues el desplazamiento de los vecinos y vecinas que quieran asistir esta tarde al acto.
0: ¿La acompañará con miembro corporativo, alcaldesa?

0: está ahora mismo conmigo la concejala Elena Santana, que me acompaña.
1: Sí, porque además el protocolo de Cabildo es muy limitado. Tampoco me da la sensación que pueden ir los 13 concejales, si quisieran ir, me da, ¿no?
0: En ese... No el protocolo de Cabildo, el protocolo de la diócesis, que nos ha permitido al alcalde y llevar una acompañante. Entonces, pues, ha venido conmigo la concejala Elena Santana.
1: La verdad que no hemos visto un despliegue policial, mediático y de interés general tan grande en un acontecimiento en Canarias que yo recuerde, ¿eh?
0: Y no solo en Canarias, hemos visto también estos días la visita del Papa a la ciudad de Madrid y en Barcelona también, que acaba de estar en estos últimos días, y el movimiento de personas para verlo ha sido impresionante.
1: Sí, además despliega carisma, despliega generosidad, transmite paz, ¿no?
0: Dígame.
1: Que a mí me da la sensación, por lo que he podido ver, que es un Papa que transmite carisma y transmite paz, que en estos tiempos es tan necesario, ¿no?
0: Sí, cercanía, sí. También es fundamental.
1: Oye, ¿el ayuntamiento teletrabajo, alcaldesa?
0: Sí, estamos bajo mínimos porque muchos de los trabajadores, sobre todo en lo que son las oficinas, tanto en ayuntamiento como en edificio de servicios sociales, pues muchos vienen de distintos puntos, tanto de Telde como de Las Palmas y demás, y hoy pues se hacía un poco imposible llegar a San Mateo pues con los cortes de vías que hay y que se van a hacer también a partir del mediodía.
1: Sí, la tónica general que estamos viendo en los diferentes organismos, sí, y ayuntamientos prácticamente es la tónica. Usted que está allá en Las Palmas, ¿se ve mucho movimiento de tráfico o se nota que...
0: No, se nota, parece hoy esto
1: un domingo por la tarde.
0: Un domingo, sí. Hay muy pocas personas en la calle y el tráfico también, pues muy pocos vehículos.
1: Ya, yo creo que con mucha antelación ya todo esto estaba previsto y la gente es consciente de la situación y ha optado por no salir a la calle, sobre todo, al menos a transitar en nuestra ciudad. Pues no sé si hay algo más que quiera añadir. Queremos tener esa impresión desde el apoyo también municipal, institucional, a esta visita papal. Si hay algo más que considere interés para todos los vecinos, alcaldesa, agradeciendo ya de antemano que haya atendido la llamada de Radio Tinamar.
0: Que seguimos trabajando por el municipio. Ayer tuvimos la mesa de contratación para abrir las ofertas para la rehabilitación del área recreativa El Calero.
1: Ah, bueno.
0: Ya se le requirió a la empresa para que aporte toda la documentación.
1: ¿Cuál es la propuesta y cuántas se presentaron?
0: Se presentaron dos empresas, ahora mismo de memoria no sé el nombre, pero la propuesta para esa adjudicación ayer se le requirió pues la documentación. Ayer tuvimos la apertura de esas ofertas, también se le ha requerido documentación a la empresa que resulta adjudicataria para la instalación de un ascensor en el edificio de servicios sociales. He estado hablando con el consejero delegado de la empresa Citania y ya la obra del mercado, pues estaremos firmando el acta de replanteo a final de mes y ya comienzan las obras. Y también pues hay bastantes empresas interesadas en la licitación del edificio del mercado, del restaurante, que la tenemos en licitación hasta el 22 de junio y los trabajos pues pueden estar comenzando ya después del verano también, y que seguimos pues trabajando y con muchas ganas y mucha ilusión pues por el municipio. Es... Tenemos muchos proyectos que se irán viendo. Estamos también con el parque infantil para sacarlo cuanto antes a licitación, y que bueno, que aquí seguimos en la lucha.
1: Esa es la mejor de las noticias, que salgan las licitaciones, pero que no se queden desiertas las diferentes obras, y parece, por lo que usted nos está comentando, que de momento pues todas las licitaciones que están saliendo, hay empresas que se están presentando y es la mejor noticia, porque hay veces que se quedan desiertas porque o no es rentable para las empresas o por cualquier otra circunstancia, porque carecen de personal y hay que saber otra vez a licitar, hay que a lo mejor incluso actualizar precios, y sería pues volver a empezar de nuevo, ¿no?
0: Sí, le está pasando a muchos ayuntamientos y al gobierno de Canarias, incluso con viviendas que se les están quedando las obras desiertas, porque es que una, por la incertidumbre del entorno y del incremento de los precios, y otra, pues porque las empresas no tienen personal para trabajar y no pueden presentarse a todas las obras que les gustaría hacer porque no encuentran personal para realizarlas.
1: Ya tuvieron ustedes ciertos inconvenientes, aunque afortunadamente lo han solventado con todas las obras de emergencia y con todas las empresas que van a afrontar los diferentes muros y diferentes vías que Terese dejó y que afortunadamente han podido buscar empresas, pero fue dificultoso porque la escasez de personal, hablamos tanto de paro y de pobreza, pero después la realidad es que mucha gente o no quiere trabajar o no sé qué pasa, ¿no?
0: Ahora mismo, y en el sector de la construcción, hay mucho trabajo. Sí. Con todas las obras de emergencia que están realizando los ayuntamientos, todas las obras públicas que están saliendo. En nuestro municipio tenemos vecinos del pueblo trabajando tanto en la obra de la urbanización El Pintor, tenemos vecinos trabajando en la obra de la escuela de música, el dueño de la empresa de la parada de taxis también está pidiendo personal, entonces pues todos los personas que quieran trabajar consiguen trabajo.
1: Hombre, yo la impresión que tengo que cuando empiece la obra del mercado, cuando empiece el restaurante del mercado, cuando empiece el área recreativa, más todas las obras que están en marcha, aquí pueden estar trabajando diariamente más de 100 personas, me da la sensación, sí, en la construcción.
0: Sí, sí, que vamos a tener las dos obras, tanto la nave del mercado como el restaurante a la vez en obras.
1: Más el arro que se está llevando a cabo, más la escuela de música.
0: Más, sí, el calero y la parada de taxi.
1: Es decir, que trabajo hay.
0: Y el ascensor, la construcción del ascensor, la instalación dentro del edificio de servicios sociales.
1: Bueno, pues esperemos que la oferta sea que existe, pues sea cubierta por personas que realmente precisan también de trabajar. No le queremos quitar más tiempo porque va a tener usted un día largo, día y noche, sí, alcaldesa.
0: Sí, muy largo.
1: Saludos, alcaldesa. Saludos. Gracias. También a la concejal Elena.
0: Gracias.
1: Y que el día sea pues con normalidad, que es lo deseado, ¿verdad?
0: Muchas gracias.
1: Un saludo, buenos días. Gracias. Bueno, pues esto es a las 6:30 de la tarde. Ven ustedes ya que en 15 minutos, según horario previsto también, las guaguas que de San Mateo ha puesto a disposición el Ayuntamiento a la diócesis de Canarias, a Caritas y en lo que es la comunidad eclesiástica de San Mateo, pues partirán hacia el Estadio Gran Canaria. Es decir que muchísimas horas por delante para esperar la llegada del Papa y posteriormente a ese acto multitudinario, misa en el Estadio Gran Canaria. Y nosotros que queremos continuar en las mañanas de la radio aquí en Radio Tinamar Canarias.
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0: Bueno, agujas del reloj que nos van acercando a la una del mediodía y nosotros que vamos a abrir líneas telefónicas, como solemos hacer cada día, a través del 928-660325 y el 928-662291, como siempre, concursando con Panadería Pastelería Pulido y con Viveros El Rosal. Y próximamente habrá más premios aquí en los concursos de la mañana de la radio. Próximamente habrán vales hasta para gasolina y un grupo como es el grupo Vice. Próximamente pues les daremos toda la información. Soltarán un coche. Sí, un coche, un monovolumen. Pero ya le iremos informando poquito a poco. De momento estamos con Panadería Pulido, Viveros El Rosal y con ustedes. Buenos días.
1: Buenos días.
0: ¿Qué tal?
1: Bien.
0: Ay, yo lo hacía con el Papa.
1: Tenía cosas que hacer, no. A Las Palmas no voy tampoco.
0: Esta tarde aún está a tiempo.
1: No, se me apetece.
0: La tele también lo pone.
1: Sí, la tele lo pone.
0: A no ser que usted sea agnóstica como el compañero Ramos.
1: ¿De qué? ¿Cómo?
0: Agnóstico, que no cree en ninguna religión.
1: Yo creo, sí, creo.
0: ¿Usted cree en Dios?
1: En Dios. Ah.
0: ¿Y quién es su Dios?
1: No sé, pero creo en Dios nada más. La otra religión no quiero tampoco.
0: ¿Pero sabe cuál de los dioses cree usted que Dios?
1: No sé. Uno hay.
0: Ah, está bien.
1: Pienso yo.
0: Está bien, mujer, está bien.
1: ¿Me entiende? No sé. Ahora, otra religión no quiero.
0: ¿Cree en Dios de la religión de la fe católica, entonces?
1: Sí.
0: Ah, vale.
1: A mí me ha tocado esto... ¿Cómo dice esa gente?
0: ¿Eh?
1: Sí. Ahora no me nombro.
0: ¿Los testigos de Jehová?
1: Sí, mira, lo espantado, hombre. Le digo, yo le veo la cara, era dos tías hace un mes por ahí. ¿Mm? Le digo, ¿tú eres testigo de Jehová? Pues lárgate ya.
0: Vaya, por Dios.
1: Sí.
0: Las espantó, María.
1: Okay, no, porque el año pasado me estaba tocando cada momento, cuando no dos tías. Pero hasta que le digo, no vengas más, la estamos perdiendo el tiempo, tío. No me gusta esa gente, lo siento.
0: Uh-huh.
1: Yo respeto cada opinión de cada persona, ¿me entiendes?
0: Sí, hombre, claro. Para que respeten lo de uno, tiene que uno respetar lo de los demás, claro.
1: No quiero de esta religión nada, y punto. Me espanté.
0: Entonces no se quedó con la revista ni nada, ¿no?
1: No, es que ni me la dé, se la tiro por la,
0: ni el
1: por
0: la puerta otra vez. Ni el librito, ni nada de eso.
1: Nada, no, yo no quiero nada, José, por favor. No.
0: Está bien, María, está bien. ¿Ya almorzó?
1: Sí, ya almorcé.
0: No, pues bien, bien.
1: Hoy hice crema de verdura, me quedó muy rica.
0: Ah, una cremita, muy rica.
1: Cremita de verdura, de toda clase de verdura le eché.
0: Rico.
1: Y aquí digo, voy a entrar al concurso para después descansar rato que tengo cosas que hacer. Total, dice, mañana me voy para la playa.
0: ¿Mañana toca peluquería?
1: La playa.
0: Ah, playa. Ay, y está el tiempo de estar hace sol ahí debajo.
1: Aquí sí, hoy sí, ayer estaba mal y estos días también estaba más nubladillo, pero hoy estaba con solito.
0: ¿Mañana sube más?
1: Sí, mañana me voy para la playa.
0: La temperatura.
1: Mañana ya yo arranco para la playa, ya mañana también.
0: Bien. Un bañito.
1: Uno, me pegaré unos cuantos.
0: Unos buenos bañitos, unos rayitos de sol.
1: Sí. Si puedo, entro con el móvil mío y si no puedo.
0: Nada. Ropa cómoda.
1: Ah, sí, por supuesto. Yo voy a estar cómoda.
0: ¿Y a disfrutar del día?
1: Y a disfrutar, que voy el primer día de playa mañana.
0: Y a recargarse, porque el sol y la playa recarga energías positivas.
1: Porque como está el día malo, Jorge, pues
0: ahora,
1: mañana sí,
0: bueno. Y el agua tendrá que estar todavía fresquita.
1: Pues no sé, Jorge, ya te diré.
0: Ya no lo contará, exacto, ya no notará de merecer.
1: Pues Jorge, un buen saludo para ti, tu familia, para José Luis, su familia y para todo el mundo, ¿vale?
0: Feliz día, María.
1: Igual.
0: Adiós.

0: Sesión Ramos. Hola, buenos días.
1: Buenos días, amigo.
0: Hola, amigo, ¿qué tal?
1: Aquí.
0: ¿Ya vio pasar por la ventana el avión del Papa esta mañana?
1: Sí, sí, buenos cuartos, buenos 20, lo vi.
0: ¿A las 11?
1: Sí, sí.
0: ¿Y no se les echaron los ojos fuera mirando para el cielo?
1: No, lo vi pasar y me gustó. Y
0: se asomó por la ventana y te saludó. Del avión, no. Digo, la ventana del avión. ¿O no lo vi?
1: Adiós.
0: ¿Te dijo adiós?
1: Sí, sí.
0: Adiós, Vicente. Abajo vamos, para el Guineguí.
1: Ya salió. Ahora mismo salió solamente para la farma.
0: ¿Para Vegeta?
1: Para Vegeta, ahora.
0: Ah,
1: y no come ni nada esta gente, ¿no?
0: Sí, no, después van a comer unas papitas arrugadas con un mojito rojo, un quesito, una tablita de queso, canarios y tal.
1: Un yesque, ¿ya?
0: Un escaldón de gofio y un sancocho.
1: Está bien, que pureche los canarios, las cosas, el canario.
0: Claro, en Italia es más bien pastas y pizzas, y aquí pues
1: sí, sí, sí,
0: un sancochito, un caldito de pescado.
1: Wow. Eso sabe.
0: Eso se queda el hombre que esta tarde la misa la dice solo.
1: Sí.
0: se queda planchado. Esta tarde la misa habla hasta por los codos.
1: Sí, está apuntándose bien. Buena
0: sí,
1: gente.
0: Se le ve buena gente, sí.
1: Sí, se nota la cara.
0: Sí, desprende generosidad.
1: Sí, sí, sí.
0: Tiene un pedrusco de un anillo que es un pedrusco de oro en la mano derecha. Ya.
1: Sí,
0: es pedrusco es.
1: Oh,
0: menos mal que está rodeado de policías por todos lados, porque si no. Bah.
1: Sí, sí, porque está. La policía está alrededor.
0: Sí.
1: Es así. Y este que vino aquí, Sánchez.
0: Sí.
1: No sé para qué viene aquí.
0: A sacarse la foto, ¿no?
1: Que viene el rey y la reina. No,
0: ¿eh? Pues él es el presidente del Estado. El jefe del Estado.
1: Ya.
0: Español.
1: ¿Tiene derecho también de venir?
0: Con el Falcon.
1: Sí.
0: Con su avión. Bueno, con nuestro avión.
1: La alcalde de aquí,
0: en
1: Santo
0: Cía,
1: también fue allá abajo.
0: ¿Sí? ¿A quién aquí?
1: Sí, a todos. A los solventes están todos ahí.
0: Ya.
1: Bueno, que goce la gente, que se porte bien, que vaya ahora a misa.
0: Sí, que vayan todos a arrepentirse de los pecados, sí.
1: No, ya. No, un saludo a Inés, a Lucy.
0: Inés se levantaba a las 4 de la mañana.
1: Para ir abajo.
0: Para ir a Guineguín, ¿eh? Por la Curroja.
1: Había un grupo aquí cerca de mi casa, fueron allá abajo.
0: ¿También?
1: Sí, sí, un grupo que ayuda a la gente a las comidas, todas esas cosas.
0: Ah, de ONG.
1: ONG, eso, sí.
0: Está bien.
1: Y también un saludo a Pila y Juan La Ballena, a Raquel, su padre Flori, a Anita Gíez, Rosario, a Manesa, Lila Alonso, a ti también saludo.
0: ¿Tu madre tendrá la tele fijo puesta ahora?
1: Después va allá para descansar un poco, porque estuvimos aquí a las 9 de la mañana. Hasta ahora lo pago,
0: claro.
1: Porque yo voy a todo el día ahí.
0: Para ver las imágenes, claro.
1: Sí.
0: Está bien.
1: Y nada, un saludo a todos y a todas. Y también un saludo a Carmen, Carmen y familia. A ti también saludo. Hay una persona que está ahí haciendo la comida dentro de la casa.
0: Al señor Ramos.
1: Un saludo Ramos y familia.
0: No, vino hoy a un supermercado, gran superficie que hay aquí en San Mateo. Vino a comprar repuestos hoy, va.
1: Bueno, Se compra y lo guarda.
0: Hoy tiene una comelada. No, vino a comprar fresco, vino a comprar fresquito hoy.
1: Pues yo voy a comer castaña hoy.
0: Pescado, creo que no sé si será atún del rojo.
1: Y estos días comí papa rubá y sardina pequeña de esas, cocorones.
0: Ah, los cocorones fritos, qué rico que son. Muy rico
1: ahí,
0: que son.
1: Ahí guardé unas cuantas para pa el sábado o el domingo.
0: Está bien, ¿no?
1: Y nada, un saludo a todos y a todas y... Hasta más veces, señor, volver.
0: Sí, mañana más y mejor, ¿no?
1: Ya mañana toca, viene ya.
0: Y el cuerpo lo sabe.
1: Sí. Se nota, el cuerpo lo sabe.
0: Sí, ya llega el viernes, el cuerpo ya lo sabe ya.
1: Y hay que trabajar un poco el cuerpo y coger a alguien y moverse el cuerpo, ¿no?
0: Ah, tú lo aprovechas bien cuando vas a un baile. Aprovechas bien el cuerpo, bueno.
1: Todos los días, por la mañana y tarde.
0: Pico y bala.
1: Sí, señor. Un saludo.
0: Cuídate, Vicente.
1: Adiós.
0: Adiós. Hola, buenos días.
2: Hola, buenos días.
0: Hola, Carmen.
2: ¿Qué tal?
0: Bien. Yo la hacía ya haciendo cola en 7.
2: No, yo no. ¿Cómo
0: va? Haciendo cola para las 6:30.
2: No.
0: Cinco horitas ahí de cola.
2: Con 12 van, yo me quedo.
0: 5 o 6 horitas ahí sentaditas, no pasa
2: ¿qué
0: nada.
2: Va? No.
0: Eso es pagar la penitencia.
2: Sentúme allí uno sentado tan loco.
0: Bueno, a lo mejor la dejan levantar y sentar.
2: No. Yo me voy a mi casita. Si quiero ver, los veo por la tele.
0: Lo que no dejan entrar sombrilla, creo.
2: ¿Sí?
0: Creo que no dejan entrar. Paraguas creo que no dejan entrar, creo.
2: Pero esa iba a ser yo un asombro de gente,
0: ¿eh? Eso, va.
2: De que hay un montón de gente.
0: 10 fiestas del pino juntas.
2: ¿Qué va? ¿Y todo el mundo bien por ahí?
0: Sí, hoy está todo tranquilito.
2: Sí.
0: Ayuntamiento cerrado.
2: Sí, todo tranquilito.
0: Todo trabajando teletrabajo.
2: Los niños tampoco tienen clase, tampoco.
0: Los niños en la casa.
2: Sí, ya.
0: Hoy, tranquilidad total.
2: Tranquilito, sí.
0: España va bien.
2: Y mañana viernes.
0: ¿Y el cuerpo?
2: Y el cuerpo lo sabe.
0: Sí.
2: Es gracioso.
0: Es así.
2: Pues nada, no, porque te digo, saludarte a ti especialmente, a tu familia también, a José Luis, familia, a Mari Carmen, a Vicente, su madre, y a Paquita, y a ¿cómo se llama? Pascual también.
0: Ay, el padrino Pascual, ese es el que mejor está allá en la
2: Ese hombre se ve que es más noble. Y tiene mío una perrita también tan bonita.
0: Pamela.
2: Pamela, sí.
0: Muy, muy buena.
2: Es labradora, ¿no?
0: Labradora.
2: Mi hija también tiene una. Tiene una, sí. No, tiene dos. Tiene una clarita y después tiene otra canela.
0: Esta es negra.
2: Esta, no, es negra.
0: Negra.
2: Ah, pues yo negra no las he visto.
0: Pero
2: ¿no?
0: Tiene el pelo, brillando.
2: Mi hija también tiene una canela tan bonita que se la dieron, que la iba a quitar y a foscarla, se la dieron. ¿Dónde? Pero la perra es más buena.
0: Pues
2: y después tiene otra que ella la cogió pequeñita, ¿sabes?
0: La crió de pequeña.
2: Se llama Luna y Linda, pero son más buenas.
0: Los labradores son perritos muy nobles.
2: Sí, muy nobles, sí.
0: Muy obedientes.
2: Lo que sabe lo que pasa, que le gusta comer mucho. Eso sí.
0: Ah, no, esta come. Cuando le pone el padrino de comer, come. Y cuando sale a trabajar, que sale con él a trabajar, no come hasta que llega a la casa.
2: Por los fines de semana nosotros vamos para allá para que mi hija, y ella, como estamos comiendo allí, ella tiene que ya ponerle algo, porque ella es que le encanta comer. Ella no tiene fin.
0: Pues Pamela no come sino pienso, y cuando terminó de trabajar, sabe que ya tiene... Es su comida, pero cuando está trabajando sabe que no come.
2: Que no puede comer, claro.
0: No quiere. Yo cuando yo me encontré con el padrino allá, le ponemos algo a comer al perrito y dice, no, está trabajando. Ya sabe que mientras está trabajando no come.
2: Los perros más buenos, le falta nada más que hablar nada más.
0: Sí, es verdad. Sí.
2: Y hay gente que los abandona, los echa a la calle. Bueno. Yo no podría.
0: Cuando no te gusta una cosa, mejor que no la recojas.
2: Que no la cojas. Yo no podría tirar un perrito mío a la calle, que va.
0: Si tienes animal y te hace responsable al animal, tienes que atenderlo.
2: Tienes que atenderlo, si no, no lo cojas.
0: Exacto.
2: No lo cojas, déjalo donde está.
0: ¿Sabes? Yo soy de esa opinión.
2: Y yo también soy así. Yo no.
0: Pero bueno, de todo en la viña del Señor, llegan los reyes, sí, no sé qué, sí, una mascota, sí, y después la mascota, sí, se hace grande y ya no la queremos.
2: Sí, hay de todo, en la mía, nos molesta, hay de todo, sí, sí. Es verdad, pero bueno. Pues nada, Jorge, que tenga buena tarde.
0: Usted también, Carmen.
2: Ya hasta mañana se puede entrar.
0: Vale, mi niña.
2: Pues venga, bueno.
0: Adiós.
2: Adiós.
0: Hola, buenos días.
3: Hola, buenas tardes, Jorge.
0: Hola, Miguel, ¿qué tal? ¿Cómo estás, mi niño?
3: ¿Cómo me va, Jorge? ¿Cómo me va?
0: ¿Ya estás fuera ya?
3: Sí, yo te quiero ya. Ya voy a hacer una prueba ahí para operarme la decisión, Jorge.
0: ¿Y no vas a ver al Papa?
3: Ya, ya va. Que te pegue el policía arriba de Gojón. Te
0: vas
3: a salir a cortar y todo un desastre, ¿no?
0: Opa,
3: la... Un policía todas.
0: Ahora, si tiras una aguja, cae encima de la cabeza un policía. No cae al suelo. Ya podría estar la seguridad esa fijo, ¿verdad?
3: Sí, pero eso no dura mucho.
0: No, dura lo que dure, ya mañana se va.
3: Denota el ambiente que hay nervio.
0: ¿Por qué? ¿Porque quieren rezar todo el mundo a la vez o qué?
3: Ya te digo, hay nervio. ¡Amigo! ¡Amigo!
0: ¿Eh?
3: Hay nervio.
0: ¿Volver al Papa?
3: Volvemos, bueno, por un atentado.
0: ¿Por un atentado? Ok, un atentado.
3: Ahí estaba levantando hasta la alcantarilla.
0: Claro, porque eso es el protocolo. Cuando hay una máxima autoridad, pues están la policía que se encarga de eso, de revisar todo el subsuelo. Eso es motivo de seguridad siempre, cuando las predicciones es que viene una alta autoridad, cuando viene el rey también.
3: Claro.
0: Bueno, pues me alegro mucho que estés mejor, Miguel, contra. Por lo menos te escucho ya con otro ánimo. Mañana más y mejor, ¿no?
3: Mañana más y mejor. ¿Qué nos tengo?
0: Cuídate mucho.
3: Vale.
0: Venga, adiós. Bueno, pues 1:15, 1:15, todavía estamos aquí unos minutitos más, todavía no he visto al señor del ordenador con el ratoncillo moviéndolo por aquí, entonces todavía tenemos unos minutitos más a través del 928-660325, 928-662291. Próximamente sortaremos más premios todavía. Y próximamente el grupo Baez nos irá a informar de un coche. Un coche que casi 5 millones de pesetas, estamos hablando de un coche, pero ya le iremos informando, ¿eh? Hola, buenos días.
4: Buenos días, Jorge.
0: Hola, purita, ¿qué tal?
4: Hace días que no llamaba. Bien, más o menos, el calor me afecta un poquito, pero como a todo el mundo.
0: Yo la hacía para Las Palmas a esperar al Papa.
4: No, mis compañeros sí van, incluso van cuatro a cantar, mi profesora y tres más, a la catedral, pero yo no, no puedo ir a esos mogollones ya.
0: Es un viaje de horas, Eva.
4: Eso, pero vi todo lo de Arguineguín ahora en la tele, en Televisión Canaria, precioso estuvo.
0: Sí, no, eso, por la tele se ve precioso.
4: Pero hay que estar allí con el calor, los pobres pasan más calor allí.
0: Hombre, Arguineguín más cortito, pues fue una cosita cortita, pero Las Palmas eso es toda la tarde ahora, toda la tarde.
4: Sí, primero la misa de la catedral, ¿no?
0: Sí, pero esa es para todo el clero, para todos los vicarios, curas y todos obispos y todo lo...
4: Sí, y para cantarle a estas muchachas que van de aquí también.
0: Todo lo que es los eclesiásticos, pero después para el público en general, esta tarde en el Estadio Gran Canaria.
4: ¿A qué horas en el estadio?
0: A las 6:30, pero ya están entrando ya.
4: Ay, hay mucha
0: gente. A coger sitio. Tienen que entrar desde la 1:30.
4: Pues es la primera vez que viene un papa a las Islas Canarias, que yo recuerde.
0: Sí.
4: Eso es la verdad que es un bonito recuerdo y vale la pena verlo, la persona que es creyente, ¿no?
0: Hombre, claro, pero...
4: Bueno, eso hay de todo, como en la Viña del Señor.
0: Pero bueno, todo en la vida tiene un sacrificio y es un sacrificio. Ir ahora para estar hasta la noche ahí es un sacrificio.
4: La verdad que es de lo grande.
0: Ya estás pagando una promesa ya con eso.
4: Estás pagando una promesa, Jorge.
0: Cinco pues horas, nada, ahí, o seis o siete horas, misma.
4: Siete horas, yo no aguanto. Que quiero saludarte a ti, a tu familia, a José Luis y su familia, y a todas las personas que me escuchan, a todas en general.
0: Está, vale, bien, Jorge. Está bien, Purita, muy bien.
4: Bueno.
0: La alegría de escucharte, mi niña.
4: Y a mí me da también mucha de escucharte a ti.
0: Sobre todo
4: un
0: con
4: abrazo, Jorge.
0: Con esa voz de juventud, muy joven, muy jovial.
4: La voz, lo único ya.
0: No, usted todavía, gracias a Dios, se conserva bien.
4: Sí, todavía estoy por ahí en algunos cursos y en la piscina cuando puedo y así, claro. Y en la gimnasia.
0: Pico y pala, pico y pala.
4: No hay que pararse, pico y pala, sí, nada, señor.
0: Pararse ni no, no. Adelante, va adelante.
4: Como los de Alicante.
0: Sí, mi niña.
4: Bueno, mi niño.
0: Besitos, Purita.
4: Besitos.
0: Adiós.
4: Buen día. Adiós.
0: Sesión Ramos. Hoy está con los calderos al fuego. Para no variar. Buenos días.
5: Hola, amigo mío.
0: Oh, Lucita, ¿cómo estás?
5: Es que te veo un piquito reverde hoy, yo, ¿no? Contrariado.
0: Usted tampoco está ahí a ver al Papa.
5: No, de usted nada.
0: A ver al Papa tampoco, Lucita.
5: No, mi niño, estoy aquí sentada como una gran señora. Ajá. ¿Qué crees tú?
0: Pensé que estabas ahí en el estadio, no, de Gran Canaria, ahí haciendo cola, ahí.
5: ¿Estás loco? ¿Tú te crees que yo aguanto eso? ¿Me voy al suelo?
0: No, hay sillas, por ahí hay sillas.
5: No, me da igual, yo no estoy aguantando eso. Yo lo veo en la tele. Está bonito, Jorge.
0: Son asientos cómodos. Y si le toca la parte de tribuna, tiene sombra y todo.
5: No, gracias. Vete tú y después nos dices mañana cómo te fue.
0: No, yo lo cuento. Yo lo cuento desde aquí.
5: Ah, qué listo que eres tú. No, en la casita se ve, no, pero estuvo muy bonito, ¿eh? Le pegó por donde más le dolía también al gobierno. Eso fue lo más que me gustó.
0: ¿A Sánchez? No. ¿A Pedro Sánchez, no?
5: A Pedro Sánchez, sí, a Pedro Sánchez. Sí le mandó, y a los de aquí, los del gobierno de aquí de Canarias.
0: ¿También?
5: En ayuda de los emigrantes, sí, señor. ¿También? Y le pegó por donde más dolía.
0: ¿Y qué dijo, que le pusieran una paga o qué?
5: No, le pusieron una paga, no, lo que no es justo que... Oye, que no, como dijo la chica que habló, que yo no soy experta en esto. Yo por lo menos entendí así, de que no tenía ayuda cuando lo necesitaban. La chica que habló sobre los morenitos.
0: Sí.
5: Sí, que cuando más lo necesitaba, gracias a los canarios, porque poca ayuda por el gobierno, pero por todo en general. Me parece bastante bien, yo también lo hubiera dicho.
0: Ya.
5: Jorge, sí, esto, cuéntale, aquí hay que moverse todos, ¿no?
0: Claro.
5: No nosotros solos, también yo he ayudado lo que he podido. Sí,
0: yo
5: me gusta ayudar mucho.
0: Yo digo que a cualquier ser humano hay que atenderlo. Ay,
5: sí, señor.
0: Ahora, también digo una cosa.
5: Que primero está el gobierno.
0: Y esto puede crear ampollas. Es decir, cuando viene alguien de fuera... que se le ayude en la primera asistencia y todo eso, vamos, eso cualquier ser humano no se le escapa la cabeza. Pero que luego le puedan dar 2.000 euros, por ejemplo, a las ONG para que por cada persona los mantengan bien atendidos y que aquí haya muchas personas nacidas aquí que están tiradas en la calle y tienen que ir a buscar un plato de comida a Caritas. Es decir, que se traten a todos por igual, porque los principios empiezan primero por mi casa y luego tengo que ayudar al condescendiente. Pero si en mi casa no ayudo mi entorno, ¿cómo puedo ayudar a los de fuera?
5: Sí, es verdad, Jorge. Primero tenemos que tener atendido a nuestras familias.
0: Y esto no es discriminación ni
5: no,
0: es
5: no, no, no,
0: ningún tipo de acritud. Pero no, que se traten por igual.
5: Por igual.
0: Pero que hay veces que hay gente que se atiende mejor que a los que viven aquí.
5: Sí, es verdad, pero mira. Yo
0: pero esto es un debate que no gusta, que no gusta a mucha gente.
5: A ver, si no le gusta, tiene que escuchar. Nosotros tú tienes tu emisora, si tú me lo permites hablar, como tú estás hablando conmigo.
0: Y cada opinión es respetable.
5: Todo es respetable. Tú puedes creer y yo no. O yo puedo creer y tú no. ¿No es así? A mí me gustó, de verdad, sinceramente. Me gustó mucho. Y más la negrita, la morenita que habló, se me rompió el alma, lo que hicieron con ella. Se me rompió el alma, Jorge. Me vine abajo. Y bueno, que estoy un poquito más débil que hoy, ya me vine un poquito abajo.
0: La inmigración es muy complicada y también, es verdad, no debemos de olvidar que nosotros fuimos y somos una tierra que inmigramos para buscar subsistencia, para traer nuestro garbanzo, nuestros antecesores, para traer una forma de vida, porque aquí no había hambruna y emigraron. Entonces yo que venga gente a emigrar y buscarse su trabajo honradamente me parece correcto, porque nosotros también fuimos así. Pero es que hay veces que con la inmigración, y es una opinión simplemente muy personal, queremos hacer pues cosas que yo creo que no proceden. Es decir, hay muchas ONGs que tienen un negocio tremendo con esto, y a costa de precisamente los pobres que vienen buscándose la vida como no la buscábamos nosotros. Entonces hay una serie de intereses detrás que creo que eso no corresponde. Los intermediarios, algunas de las ONGs, no todas, trabajan y se rigen de la misma manera, pero que ONGs que cobran un pastón por la gente que viene. Y ha pasado lo que ha pasado, que han habido casos que han descubierto un montón de chanchillos con ONG y fondos de dinero que han desviado.
5: Pero bueno,
0: hoy vamos a hablar del Papa y no de historias que...
5: No, que estuvo bonito, la verdad.
0: Al final, como me dice aquí un buen amigo y compañero y amigo del alma, dice, no, si al final van a decir que eres de vos, lo que me faltaba.
5: Pues mira, no importa, yo voy contigo, tú dices que eres, van con vos.
0: Yo no soy de nadie, yo soy de mí mismo.
5: Yo no soy de nadie, yo soy parcial, no soy de nadie, ni quiero saber de político, porque todo esto es, ¿lo puedo decir? ¿Puedo decirlo, Jorge?
0: Hombre, si es una palabra respetuosa que no hiere sensibilidades, claro.
5: Bueno, no.
0: A veces es mejor contar hasta 10 y callar.
5: Sí, yo pienso que me voy a callar porque estoy un poco enfadada con la política.
0: Pues entonces no se enfade, tranquilo.
5: Sí, no, es
0: que piense que mañana es viernes y que el cuerpo lo sabe.
5: Lo sabrá el tuyo, porque yo tengo que hacer lo mismo. A ver qué concha le pasa los viernes. Yo quisiera que una vez tengamos una conversación tú y yo, o José Luis, a ver qué pasa los viernes, porque yo tengo que limpiar, lavar.
0: Pero el cuerpo lo sabe que ya es viernes. El cuerpo,
5: ¿el tuyo?
0: Todos los cuerpos. Cuando llega el viernes, el cuerpo sabe que es viernes. Aunque haga lo mismo.
5: Venga, ahora que no tiene llamada, pero yo veo que no me están apretando. ¿Por qué, Jorge? Por favor, explícamelo.
0: Averígualo. Usted averigua.
5: Lo averiguo.
0: Y cuando lo averigüe me lo cuenta.
5: ¿Y por qué me dice usted? ¿Me va a pagar contigo?
0: Está bien, entonces.
5: ¿No vas a la fiesta de San Antonio?
0: Algo,
5: por si acaso.
0: Algo iremos, algo, claro. Ya yo quedé con Ramos a ver los sábados pantallas y haceres, claro, el viernes a la noche.
5: Son mañana, ¿no?
0: Mañana.
5: Mañana, mira, tú y yo no sé ya ni los días que vivo, tú te das cuenta cómo está Lucita.
0: Y los fuegos, que este año los fuegos no son fuegos de fuego, sino son dibujos con los drones en el aire haciendo figuras y música, suena un musiquita.
5: Pues yo me lo pierdo, ya mañana también me voy con José Luis, con Jorge y con todos que esté allí. A mí me da igual, ¿tú me atiendes a mí? Sí.
0: Sí.
5: No hay problema.
0: Ya nosotros hemos quedado una peña allí.
5: Y yo, ¿qué po yo ahí?
0: Sí, mujer, la fiesta es abierta para todo el público, es todo gratis y abierta a todo general. Aquí no se rechaza a nadie.
5: Es una broma. Mira, un besito, que lo pasen bien. Voy a saludar, si tú me lo permites. Y perdonen por las cosas que hablo yo con Jorge, que yo soy así. Yo espero no haber molestado, creo yo, ¿no? No sé, Jorge.
0: Bueno, si se ha herido alguna sensibilidad, se pide disculpas y no pasa nada.
5: Ya está, yo pido disculpas. Pídelas tú también, que los dos entramos por igual. Y qué te voy a decir, Jorge, voy a saludar a Vicente, que estuve hablando con él. Un besito para él, para su madre, para Tere y para Enrique. Yo me voy mañana para que te fastidies con Tere y Enrique. Y me llevo a ver si puedo llevarme a la Moroquita. Deja a ver si vuelvo, ya trabajan.
0: Vale.
5: Yo me pensé que era festivo, no, ellos trabajan. Y ya me trabé toda. Jorge, ayúdame a ver por dónde iba.
0: Saludando a todo el mundo, ¿estaba?
5: Sí, a Gloria de Tejeda también me ha mandado muchas cosas. A las niñas de terror que te están escuchando, por cierto, que me olvido siempre de mi Pepa. No me olvides de mi Pepa.
0: Pepa.
5: Te escucha.
0: Pepa.
5: Sí, la ex de Pasterol. ¿Sabes quién es Pasterol?
0: Es una empresa.
5: Viene a hablar con
0: una empresa.
5: Una empresa. Y de las grandes y de las buenas. Juan se llama, ¿eh?
0: Ajá.
5: Muy amigo nuestro, sí. Que quedé a ver si te daba una cosa, que yo te lo dije, pero no he hablado con él últimamente. Tengo que hablar.
0: Está bien,
5: a ver
0: entonces.
5: Si te pasa una cosa que yo te ofrecí. Si me hace caso, claro, ¿está?
0: Claro.
5: Y todos que queden saludados por igual, muchachos, que ahora sí es verdad que estoy un poco rara.
0: No te preocupes. ¿No?
5: Por lo que he dicho, que me perdonen, que yo soy también, que me gusta vacilar de vez en cuando. Bastante mal que lo está pasando, Jorge. Y para estar en esa vida hay que reír un poco.
0: ¿Y a mi padrino no lo saluda hoy?
5: Ay, es padrino mío. No, tuyo no. No te pases. Que tú quieres todo para ti. Estás equivocado. Él me quiere más a mí que a ti. Me lo dijo, ¿eh? Me lo dijo, ¿eh? Padrino, ¿verdad que tú me quieres más a mí que a ti? Ahora mismo te contestas. Pascual, llama, por favor.
0: Pero a mí, me di- a mí me dijo que a ti no te tienen el testamento.
5: ¿Eso te crees tú?
0: Eso me dijo él.
5: Te lo dijo, si, esto, a ti solo, no, oh, aquello es mucho para ti.
0: Eso me dijo.
5: ¿Tú has estado allá? ¿Tú has visto aquello?
0: Claro,
5: no,
0: claro.
5: No, no.
0: Dice, Lucita no está.
5: Ah, ¿eso te crees tú? Pues
0: pero dice, pero le dejo unas flores y unos aguacates.
5: No, yo no quiero ni flores de aguacate a mí, yo quiero la casa grande, el apartamento para ti, yo me quedo con la casa grande y la finca.
0: Pues eso es lo que te deja, me dijo.
5: No, conchale, tú eres muy amigo de que
0: no
5: te parte con lo mejor,
0: no, no te deja ni a Pamela, fíjate.
5: No, a Pamela me lo traigo yo, ¿cómo que no?
0: No.
5: Ah,
0: no.
5: Pamela de Paco, se la dio Pascua a Paco.
0: Eso me dijo que no.
5: Ah, no, para ti también.
0: Oh.
5: Conchale, tú estás escondiendo algo, o me estás mintiendo Pascua a mí, o me estás mintiendo tú.
0: Los papeles son los que mandan, los papeles son los que mandan, Lucía.
5: No, pues, ¿ya tú firmaste? No,
0: eso no tendrías que firmar tú.
5: ¿Cómo que no? Pues yo estoy firmando papeles últimamente que me vuelvo loca, pero no digo por qué, tú sí lo sabes, pero es cosa de dos, no de tres.
0: Mira, vamos a dejar esta broma porque parece que nos estamos... espérate un momento, parece que nos estamos cargando al hombre.
5: Ay, no, pero eso es el día mañana.
0: ¿Cómo que el día mañana? El día mañana a lo mejor no estás tú y él sigue aquí.
5: Ah, por supuesto, él está joven, no tiene una arruga, el Pascual.
0: Por eso, ya quieren mandar a mi padrino para otro lado, el día mañana.
5: No,
0: el día mañana te vas tú y él sigue aquí.
5: ¿Qué te gusta la guerra, hijo? Dios, mira, ahora me quieres echar a Pascual a pelear conmigo. ¿Él no pelea conmigo?
0: No.
5: Pascual, conmigo no. Primero lo he hecho a pelear contigo yo. No, tampoco. Una broma. Pascual es una bella persona. Agradecido de tenerlo como si fuera mi familia. Estamos tan invitados ahí para allá como él para venir a mi casa. Fíjate. Y su familia igual. ¿Tú por qué no conoces la familia, Jorge? Pero son personas maravillosas, la verdad. Pues nada, Jorge, no quito más tiempo. Perdonar a las personas, las bromas que nos damos, porque, Jorge, ¿para qué estás sufriendo en esta vida más?
0: Ajá.
5: Bastante sufrimiento llevamos ya. Yo, por lo menos, he llevado una semana perra, que a nadie se la deseo.
0: La mañana viene, pero, bueno, el cuerpo lo sabe.
5: Otra vez con mañana. Tú me tienes que dar a mí una explicación. ¿Qué significa mañana viene y el cuerpo lo sabe?
0: Averígualo. Cuando lo averigüe me lo dice.
5: ¿Y cómo lo averiguo?
0: Ah, pues averiguándolo.
5: Bueno, voy a seguirte yo un viernes un viernes entero. Yo voy a hacer como los seguritos estos que llevan al pato, cómo entrar la seguridad. A ver qué hace el viernes.
0: Cuídate, Lucita, cuídate.
5: Amores, un besito, un feliz abrazo para todos y que pasen un feliz fin de semana. Ah, por cierto, que si mañana tengo que salir, voy a saludar, si usted me lo permite, a todos los Antonio.
0: Vale.
5: A todos. Vale, que no se quede nadie sin saludar. Un besito, Jorge, en persona.
0: Adiós. Familia.
5: Perdonad por las bromas.
0: Adiós. Última llamada, buenos días.
6: Buenos días.
0: ¿Qué tal?
6: Todo el tiempo esperando aquí al sol en Arguineguí para decirte que ya había terminado la función del Papa.
0: ¿Estás en Arguineguí?
6: Bueno, claro.
0: Ah, pues ya.
6: Que veníamos, aunque no hemos salido porque hemos pedido que por favor que se saque lo que se tenga que sacar, pero a Cruz Roja que no se saque. No nos habrás visto, si nos han visto de casualidad alguno de Cruz Roja. Pero no hemos salido, lo hemos pedido y agradezco a todos los compañeros, compañeras, todos los que hemos estado aquí toda la mañana, que me fueron a recoger mi casa a las 5:30 de la mañana, así que tú imagínate la mañana que hemos tenido.
0: ¿Te gustó la misa?
6: Sí, bueno, misa no hubo.
0: Bueno, los discursos, las charlas.
6: Sí,
0: Las intervenciones.
5: Sí, me gustó, porque eso lo vivimos nosotros los de Cruz Roja día a día.
0: ¿Y pudiste
5: que somos los primeros que estamos ahí.
0: ¿Y pudiste abrazar al Papa?
5: No, que te estoy diciendo que los compañeros y yo pedimos que no... Que nosotros estábamos al cuidado de la gente de inmigración. ¿Entiendes?
0: Sí, sí.
5: Y nos salimos, y gracias. Pero estamos ahí, somos los primeros... Que recogemos a los inmigrantes cuando llegan.
0: ¿Y te pudiste sacar la foto?
5: No, ¿y la foto para qué?
0: Conta, para tener un recuerdo, mujer.
5: Yo tengo un recuerdo de verlo, de oírlo y de todo eso.
0: Pero una imagen vale más que mis palabras, mujer.

0: esta tarde alguna parte.
1: Hombre, si te levantas.
0: Menos mal que tenemos los gorros. Te mira, además había vientito, ¿sabes? Había, no, hay, porque yo todavía estoy aquí. Hay fresquito, hay viento fresco, ¿sabes?
1: Si te levantas a las 4 de la mañana, estás deseando llegar a la casa.
0: Por eso mismo que dices tú, vamos. No pasó ni por las palmas. Que me traigan directamente a mi casa y me den aquí, me abandonen. Pues eso. Pues bueno, nada, que tengan una buena tarde, felicidades a todos, que sigan adelante y que se cuiden. Y a esta señora, ¿sí? La que acaba de hablar, que lo voy a heredar todo yo, de este señor de La Palma, la perra, y así que a ti por ser el ahijado y a ella por ser... ¿La eso lo voy a heredar todo yo?
1: ¿Pero ustedes se quieren cargar a este hombre ya o qué? Si es un
0: chavo.
1: No. ¿Es un chiquillo todavía?
0: No. Que viva y que viva más que yo, si quiere. Si quiere, si puede.
1: Ustedes son tremendos.
0: Que viva más que yo.
1: Ustedes son tremendos.
0: Que ya yo soy vieja, que ya voy a cumplir 80 años y él es joven. Y que siga para adelante.
1: 10 menos con usted. 10 años.
0: Con su perrita. Pero... Bueno, pero 10 son 10, mi niño.
1: Por eso.
0: Ah, por eso mismo. Pues venga, es una broma y a seguir para adelante y que tengan un buen día.
1: Mañana más y mejor, Inés.
0: Si estoy en mi casa y tengo ganas de llamarte. Venga.
1: Un abrazo.
0: Hasta luego. Chao, chao.
1: Adiós.
0: Chao.
1: Treinta y cinco minutos sobre la 1 del mediodía. Y ahora sí veo por aquí al señor Miranda, de nombre David, buscando aquí la selección musical que espero que sea del agrado de ustedes esta tarde. Yo sí que me voy con la música a otra parte, pero aquí queda la otra parte musical, que es la del compañero David Miranda, cada tarde en la sobremesa, en la tarde, en la noche. Que sean felices, que disfruten del día. Casi, casi se me olvida, ¿eh?

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3: Bueno, la cosa va de lo siguiente. Esto se llama el baile del garbancito. Y vamos a ver una cosa. Yo cada vez que nombre un animal, ustedes van a ir haciendo lo que hacen los animales esos. Pero cada vez que lo nombre, ustedes todos me contestan pachín. Por ejemplo, yo digo, ahí viene mamá cangrejo. Un pachín solo, ¿de acuerdo? No, no, la mano para atrás después la ponemos. No te preocupes que después pondremos la mano en otro sitio. Arranca, maestro, por favor. Esto tiene que caminar y correr en algunos casos. Vamos allá. Música, maestro.

Bueno, vamos a parar porque veo que la fila esta no camina. Hagan otra corro en el centro mío, pero no se me venga nadie, ¿eh? No se me venga mucha gente para que la fila de atrás camine. Eso es. No se me peguen tanto, ¿eh? Agüita, ¿eh? Tiene que caminar la... No, no. La fila del centro te tiene que caminar al revés, para el otro lado. Venga, a ver. La fila del centro para el otro lado. Fuerte cayondeo, ¿eh? Ah, sí, bien. Empezamos de nuevo a caminar y a correr. Arranca, muchachos. Vamos a ver. Vamos saltando. Venga, a ver. Engáñate, Moriarty.

Todo el mundo tapándole los ojos al de adelante. Al de adelante. Y ahora llamamos a la gallina. Tápenle los ojos aquí al muchacho este. Eso es. Ahí viene mamá gallina. ¿Qué pasa? ¿Que con los ojos tapados no pueden hablar ustedes o qué? Venga a ver.

callejón de los salvajes, de esos que corren un montón. No te queda nada que coger todavía. Engancha ahí, engancha ahí. Ahí viene mamá conejo. Ahí viene el papá conejo.

0: coger todos ranas y nos ponemos en cuclillas todos. Todos en cuclillas como las ranas. A ver, la señora, como hay poca, no hay problema. Ya está viejo ya. Ya está viejo ya. Que se agache, hombre. Dígale que se agache, hombre. Ahí viene mamá rana. Un salto.
1: Aquí.

sigan quietos donde están, porque ahora viene la parte yaqui. Abran ustedes las piernas todos, levanten la mano derecha, metan la mano derecha por debajo de la pierna y el de atrás se la agarra, la mano, ahí, enganchado, la mano por dentro. Cuidado ahora con el salto, porque a lo mejor con la mano pasa lo que pasa, Donde haya hombre y hombre no hay problema, pero están todos enganchados. Chacho, se te va a escapar la guagua, engancha allí. Otra vez se digo que a la señora a los servicios, mira mi niña, mira a ver si le busca la mano a este hombre que la tiene por ahí. Ahí, ¿se la encontraste? Bien. ¿Están todos enganchados? Así no, mi niño, por dentro. ¿No quiere? Ah, él no quiere. Ah, tú no quieres. Está bien. Bueno, vamos a dejarlo. Ah, amigo, eso son cosas aparte. Vamos, están todos enganchados. Ahí viene el mamá pato. Ahí viene el papá pato. Ah, ¿qué pasa? ¿Que así no pueden hablar ustedes? Venga, ve, hablan algo, digan algo, Pachín.

Y ahora para finalizar lo hacemos en una pierna sola, enganchado de la cintura del delante, como antes. Vamos a ver. Ahí viene Garbancito. Ya están ellos, volviéndose, se les nota la voz. Ay, su. Ahí viene.

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0: Es aplauso para ustedes.
1: Gracias.
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0: Muchas gracias. Muy amable. Muchísimas gracias.
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0: Sí.
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0: ¡Hasta después!
1: ¡Ay, qué rico el juguito de piña!
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0: Muchas gracias.
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Un saludo lleno y repleto de buenos deseos para ti. La vida no siempre es como uno quisiera. Es como Dios quiere. Y con eso debe bastarnos. Nuestras circunstancias de ninguna manera cancelan la realidad de su amor y preciosas promesas. Alabemos al Señor porque para siempre es su misericordia. Ánimo, hijo de Dios, que sirves a tu Señor y Salvador. No te dejes vencer o de persistir en hacer el bien. Por el hecho de haber fracasado en algo, no quiere decir necesariamente que eres fracasado. No, señor, no eres un fracaso. No, no, no, no. Aprende de las experiencias, levántate y prueba de nuevo. Los que nunca fallan, ¿sabes quién son? Los que nunca hacen nada. Alguien dijo, la mayor parte de los éxitos están erigidos sobre fracasos. Cree y confiesa juntamente con nuestro hermano el apóstol Pablo, que dijo en Filipenses 4:13, todo lo puedo en Cristo que me fortalece. Ánimo, he dicho ánimo, mi hermano, porque para los servidores de Cristo todavía les espera lo mejor.

0: Buenos días. ¿No es este un lindo día?
1: ¿Por qué estás tan contenta?
0: Ah, tenemos muchas razones para estar felices.
1: No yo. Hipotecas vencidas que pagar. Carlito necesita zapatos nuevos.
0: Sí, cada quien tiene sus problemas. Pero mi visión ha cambiado desde que entregué mi vida a Jesucristo el año pasado.
1: Admito que eres diferente ahora.
0: Ahora Jesús resuelve mis problemas. Yo le llevo a Él cada dificultad.
1: ¿De verdad me dices que Jesús es toda tu ayuda?
0: Cierto. Él cambió toda mi vida. Trajo paz a mi corazón y perdonó mi pecado. Me guía y aconseja al afrontar diferentes situaciones.
1: Ay, yo me siento tan pequeña e insignificante. Y me pregunto a mí misma si hay Dios que pudiera cuidar de mí.
0: Oh, sí. A Él le interesas. Jesús murió por ti porque te ama. Tú debes aceptar su amor y reconciliarte con Él.
1: Solo así tendré una vida de paz.
2: Antes de seguir con la buena música, si tú me lo permites, te quiero compartir un verso de los Proverbios de Salomón. Precisamente va a ser el que se encuentra en el capítulo 10 y versículo 27 del libro de Proverbios. Este verso vale la pena considerarlo a la luz de tanta maldad que hay en nuestro mundo. Escucha, por favor. El temor del Señor prolonga, o sea, alarga la vida, pero los años del malvado se acortan. Si quieres vivir muchos años en paz y felicidad, ya sabes qué hacer. Y ahora sí, más música, pero de la buena. ¡Gózala!

0: Escuchemos a continuación temas de familia en nuestro Minuto Familiar.
1: ¿Cuántos niños piensa usted que habría en el mundo si los hombres fuéramos quienes diéramos a luz? Lo más probable es que no serían muchos. No solo la madre tiene que enfrentarse a sentirse demasiado pesada y cansada todo el día, sino que también lucha con ataques de náuseas y vómitos. Muchas mujeres también luchan con la depresión durante el embarazo. De hecho, aproximadamente una de cada cinco mujeres embarazadas se deprime hasta el punto de necesitar tratamiento, aunque rara vez lo reciben. Las mamás deprimidas tienen un riesgo más alto de dar a luz prematuramente o tener complicaciones durante el parto. Los doctores deberían animar a las mujeres embarazadas a ser francas en cuanto a si se sienten infelices y a no sentirse avergonzadas o culpables. Y hombres, tenemos que ser pacientes y comprensivos.
2: Los principios que hay en la Santa Biblia no tienen comparación. Son más elevados que lo más alto que los hombres hayan podido proclamar. Los principios establecidos en la palabra de Dios son principios que sin discusión tienen un efecto maravilloso. Así que todas las cosas que queréis que los hombres hagan con vosotros, haced así vosotros con ellos. Este es un principio bíblico. También la Biblia declara: no seas vencido de lo malo, vence con el bien el mal. Y hay otras cuantas cosas que podríamos citar que no tienen discusión. Su aplicación es definitivamente provechosa. La blanda respuesta aplaca la ira, mas la palabra áspera hace subir el furor. Son principios establecidos por alguien que está encima de nosotros. Dios, nuestro Señor, que nos habla a través de su libro, la Santa Biblia. Leámoslo.

¿Estás cansado o cansada de la enfermedad que te aflige? Las enfermedades, sean estas crónicas o no, verdaderamente son difíciles de sobrellevar. Para tiempos como estos, no nos queda más que esperar en Dios. Él a su tiempo nos dará la sanidad. La sanidad puede ser aquí, mientras el tiempo cuenta, o en la eternidad. Lo cierto es que seremos sanados. El Salmo 41, versículos 1 al 3, dice de esta siguiente manera: dichoso el que piensa en el débil, el Señor lo librará en el día de la desgracia. El Señor lo protegerá y lo mantendrá con vida. Lo hará dichoso en la tierra y no lo entregará al capricho de sus adversarios. El Señor lo confortará cuando esté enfermo, lo alentará en el lecho del dolor. Esto dice la Santa Palabra.

0: palabra de Dios. Hemos de creerla porque esta trae confort y paz a nuestro corazón. Para más aliento y fortaleza, lee la palabra de Dios. Medita en ella, créela. Quien te habla es la voz de tu amigo Bonifacio Delgado, que quiere agradecerte el que me hayas dado la oportunidad de ministrarte. Ojalá con estas humildes palabras haya logrado un ápice de consuelo para ti. Que Dios te bendiga grandemente. Sigue con nosotros.
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0: Ahora le traemos un consejo importante en el Minuto Financiero.
1: Déjame contarte lo que significa vivir con un presupuesto. Al empezar a controlar las finanzas, la vida se te hace más organizada. Sí, organizada. Vas a salir de las deudas, pagarás las facturas a tiempo y tendrás más tiempo. Más tiempo para trabajar y hacer ejercicios. Quizás puedas ponerte en forma y hasta bajar de peso. Y probablemente conocerás a alguna gente en el gimnasio mientras estás bajando de peso y tendrás más amigos. Serás más popular y hasta te lances quizás a la política. Y llegarás a ser alcalde o incluso presidente de la nación. Y tendrás una limusina hasta con televisor y una grabadora para escuchar cassettes de idiomas. Y aprenderás a hablar 5 idiomas en 4 semanas sin mucho esfuerzo. Imagínate, más tiempo, menos peso, nuevos amigos, poder político y 5 idiomas solamente porque vives en un presupuesto. Bueno, tal vez no, pero un presupuesto te puede ayudar a estirar tu dinero. Y esa es la verdad.

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Lo que expresa la canción que acabamos de escuchar, estimados amigos, es precisamente un manifiesto de fe, el credo apostólico. Si alguien pregunta a este programa, ¿cuál es su posición doctrinal? ¿Cuál es su posición de manifiesto de fe? Pues ni más ni menos le remitimos al credo apostólico. Ahí está a través de los siglos y hasta el día de hoy, siglo XXI, se sigue manifestando de la misma manera y sin cambios. Sí, amigos, pero también la canción que acabamos de escuchar hace una proclama y tiene un propósito, dice esta canción, y es levantar el nombre de Jesucristo, proclamar el nombre de Jesucristo. Dice la Biblia que a él le fue dado un nombre que está sobre todo nombre, para que en el nombre de Jesucristo toda rodilla se doble. Amigos, esta es la proclama que tenemos aquí en Música y Reflexión. No predicamos otra cosa, no proclamamos religiones, ni sectas, ni denominaciones, ni confesiones religiosas, no, nada de esto. Es cierto que respetamos a todas las personas que practiquen o profesen creencias diferentes a la nuestra, pero queremos decirles, nosotros estamos centrados, muy centrados, en la persona de Cristo y su santa palabra, la Biblia. Esto es lo que proclamamos. A través de los tiempos hemos visto que este poderoso evangelio cambia las vidas y trae confianza, paz y esperanza a los corazones. Por eso es que nosotros te hablamos de corazón a corazón. Cree la Biblia. No te digo que vayas a una iglesia, ni a otra iglesia, ni a aquella, ni a la de más acá. La de un color o la de otro color. Lo más grande o lo más pequeña. Simplemente te digo, ven a Cristo. Cristo te dice, ven a mí. Eso es lo que dice la Biblia. Esas son las palabras del bendito Maestro. Vengan a mí los que están trabajados y cargados, que yo os haré descansar. Estaría engañándoles si yo desde aquí estuviera diciéndoles a ustedes que con sus cargas, sus problemas, sus agobios, fueran ustedes a otro sitio, a otras cosas, a otras prácticas. No, no, no, no, no. Yo les invito a venir a una persona, a la persona de Cristo, que hoy sigue diciendo, vengan a mí. Vengan a mí, que yo les daré el descanso. Y yo te invito, mi amado amigo, mi amada amiga, a que pongas en práctica lo que Cristo manda en su palabra y verás una revolución maravillosa en tu vida y la manera en que vas a impactar positivamente a los que están a tu alrededor. Hazlo. Nunca jamás te pesará.

0: Oye, cómo se nos va el tiempo cuando lo que hacemos lo estamos haciendo de corazón y con gusto. Ha llegado el momento de despedirme, mis estimados oyentes, y la verdad que lo digo de todo corazón, con mucha pesadez. Me gustaría quedarme más tiempo, pero no puede ser. Tendrás una nueva oportunidad en nuestra próxima emisión de Música y Reflexión con Bonifacio Delgado, tu amigo. En el caso de que quisieras contactar con nosotros, hazlo por favor a la dirección de correo electrónico que te damos a continuación. Y lo dicho, hasta la próxima vez, un saludo muy afectuoso de todo el equipo que conmigo hacemos posible que este programa llegue hasta ti. Te amamos, no lo olvides. Por eso es que estamos contigo en cada emisión de Música y Reflexión. Un abrazo.
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2: Y recuerde, Cristo viene pronto.

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0: Muchas gracias.
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